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0: Adelante, en esta casa somos melómanos. Aquí oímos discos de vinilo, música en cassette, grabaciones en disco compacto, sonidos digitalizados y géneros musicales diversos, acompañados de historias, anécdotas y citas literarias con Germán Martínez Aceves. ¿Qué tal? ¿Cómo están? Nos da mucho gusto, como siempre, estar con ustedes en este programa donde somos melómanos. Le damos la bienvenida y sean todos aquí bien recibidos en esa cabina donde se produce este programa. Y saludamos a Cristian, que está hoy con nosotros aquí en la responsabilidad técnica, así como también a Edgar Onofre Fernández, que está al frente de esta emisora universitaria. A José Luis también le mandamos saludos, que se encuentra por acá. Y bueno, hoy tenemos una invitada que es Mirna Benítez. ¿Cómo estás, Mirna? ¿Cómo te va?
1: Muy bien, Capi, por aquí. Perdón por lo de Capi, ya salió al aire.
0: Ya salió al aire. Es que tenemos un grupo donde platicamos sobre deportes.
1: Así es.
0: Y no sé por qué, pero me pusieron el Capi, ¿no?
1: Sí. Pero efectivamente, Germán, aquí estamos. Como verás, la espontaneidad ante todo.
0: Así es, efectivamente. Y bueno, pues qué gusto tenerte aquí, porque en alguna ocasión yo te recuerdo haberte escuchado con Carlos Romano.
1: Sí,
0: en la revista, ¿no?
1: Afortunadamente, en una primera ocasión llegué a promocionar un diplomado en Historia de México. Me dijo, tienes 3 minutos, y yo le dije, perfecto. Hablé lo que tenía yo que presentar y luego me dijo, ¿puedes venir la próxima semana? Sí, cómo no. Y luego me dijo, ¿puedes venir indefinidamente? Pues sí, vengo indefinidamente.
0: Se te dijo 3 minutos y te quedaste 30 años.
1: Más o menos, un poquito menos, pero sí, 3 temporadas tuve. Sí. Y pues él me invitaba más como historiadora y como socióloga. Mi formación inicial es de socióloga, pero también soy historiadora. Entonces, estos eran los temas, pero pues, tú lo sabes, hay otras pasiones. El fútbol es una de ellas y, bueno, la música.
0: Bueno, con Carlos hablabas del Cruz Azul.
1: Claro, y en alguna ocasión dije que iba a campeonar Luis Fernando Tena, y nadie creía con el Santos, y que campeonea.

0: Y entonces así ya de repente me iban a preguntar y yo, sí. no, hasta ahí.
1: Así es. Y bueno, tú eres la primer titulada de la Facultad de Sociología de la Universidad Veracruzana, ¿no?
0: Ah, sí, soy integrante de la primera generación de la facultad, 1977-1981, y también en ese sentido muy orgullosa de ser la primera titulada. Entonces, y también su primera directora.
1: También, cierto.
0: También estuve como directora en esa facultad que, sin saberlo, cuando iniciábamos un grupo que se llamó el Grupo de Aspirantes a la Creación de la Facultad de Sociología, con el actual rector, con Martín Aguilar y otros compañeros, jamás imaginé que esa iba a ser después mi casa de trabajo, de la cual me acabo de jubilar prácticamente.
1: Sí, y de alguna forma eres como un rompehielos, como mujer en sociología, titulándote, siendo directora en el área de humanidades, ¿no?
0: Es muy bonito lo que acabas de decir, muchas gracias. Sí, y en muchas otras cosas, Germán, en muchas otras cosas, porque dentro de la misma facultad empecé a promover una perspectiva feminista y de género. Ya después fueron llegando otras compañeras que me apoyaron, porque además son los aires del tiempo, ¿no? A lo largo de los casi 50 años que tiene la facultad, el próximo será el cincuentenario, hemos sido pues acorde a los movimientos sociales que se han ido generando. Y pues de allí, de los años 70...
1: Y de la mano de esos movimientos sociales hay música.
0: Efectivamente. Y me toca una época maravillosamente creativa, no solo en la música, que es muy importante, sino también en el pensamiento económico, con la teoría de la dependencia y movimientos de emancipación con la teología de la liberación. Y también el boom latinoamericano, que está posicionando sobre todo a Latinoamérica, ¿no?, en el centro, como motivo de reflexión. Y pues de allí está este encauzamiento a la música de la trova.
1: Pues vamos empezando con la nueva trova cubana, que se llamaba así en aquel momento, a estas alturas ya es vieja.
0: Sí, más bien clásica, llamémosla así, porque también un poquito de trova de yucateca, por cuestiones de familia, mi papá le gustaba mucho tocar la guitarra, y entonces un poco de Guti Cárdenas, por ejemplo, pero también bolero. Y cuando me voy a estudiar un ratito a la isla, entonces mucho de la música que allí escuchaba,
1: pues, fui a estudiar a Cuba,
0: fui a hacer una maestría muy rimbombante, se llama en pensamiento filosófico latinoamericano, y entonces mi memoria auditiva, aunque no es muy buena, pero mi memoria sí, reconoció mucho de la música que escuchaba yo en casa, interpretar a mi padre. Siempre he comentado que, por ejemplo, cuando cumplí 15 años, me lleva un disco, a mí, que cumplía 15 años, me lleva un disco de Benny Moré. Me lleva otro del Negro Peregrino, y ya por ahí se acordó que eran mis 15 años y me llevó uno de Julio Iglesias, pero las primeras eran las bases, ¿no? Benny Moré, el Negro Peregrino, y bueno, pues por ahí van mezclándose muchas de mis aficiones musicales.
1: Pues vamos a escuchar la primera y luego seguimos platicando.
0: Perfecto.
1: Y bueno, lo primero es Silvio Rodríguez, ¿no?
0: Silvio es mi favorito.
1: ¿Tu favorito?
0: De la trova, Silvio es mi favorito. Y esta canción de ¿Qué hago ahora?, del 69, de las primeras composiciones de Silvio, que está en su disco Mujeres, producido por Areíto.
1: Así es.
0: En el disco de Mujeres, perdón, es Mujeres. Entonces, escuchemos.
1: Escuchamos, así. ¿Qué hago ahora?

0: Bien, Silvio Rodríguez nació en San Antonio de los Baños el 29 de noviembre de 1946, o sea, va a cumplir 80 años.
1: Así es, y sigue tan lindo.
0: Bueno, hay que comentar que existe siempre como una. Algunos no les gusta porque le ponen una etiqueta política y luego a mí me parece un poco mal que etiquetemos las cosas como el bueno y el malo, ¿no? Este es así, este es así, y todo, por lo tanto, no vale. Yo hago a un lado la cuestión política, que evidentemente tiene mucho que ver en el caso de Silvio, pero para mí es un poeta.
1: Es un verdadero poeta. Yo escucho también sus letras que va acomodando también en función de la música que él está poniendo, pero van de una manera asociadas que ya no puedo entender una sin la otra.
0: Claro.
1: Y además la poesía, cuando en esta habla de la luna y dice, yo pensé que era mi compañera, pero ya cuando tengo otra compañía, pues la puedo dejar un poquito de lado, ¿no?
0: Así es. Yo lo pongo al nivel de Bob Dylan, al nivel de Chico Buarque, al nivel de Patti Smith, que acaba de ser reconocida también, y a nivel de Rubén Blades, ¿no? O sea, son poetas.
1: Son
0: Son
1: poetas y
0: poetas.
1: además empezaron a utilizar un lenguaje que no era tan común para la música que escuchábamos en los años finales de los 60, principios de los 70. Entonces escuchabas otra narrativa, otra cuestión que te despertaba. Aunque no supieras nada de la Revolución Cubana, aunque no supieras nada de su formación marxista, tú decías, estas letras me dicen, y como tú señalas, independientemente de filiación política, como es poesía, entonces te mueve.
0: Si haces a un lado el dogma, puedes entender las cosas de otra forma. Con lo que vamos a escuchar, que es un clásico, ¿no? La de Ojalá.
1: Efectivamente que Ojalá es otra de sus músicas, de sus canciones icónicas, pero si no mal, perdón, sí, él también es en los 69, en donde se supone que todavía se acompaña primordialmente de la guitarra, ya después va a tener una transformación, pero esta también está, esta está grabada en Madrid.
0: Así
1: Sí,
0: es,
1: esta
0: así
1: está
0: es.
1: grabada en Madrid y es, yo creo que una de las canciones que en cualquier parte del mundo que la escuches, tú dices, este es Silvio Rodríguez.
0: Así es. De hecho, se la dedica a una novia que tuvo, que se llama Emilia Sánchez, que se enamoraron muy fuerte, pero luego ella se fue. Entonces le dedica esa canción. Hubo gente que malintencionada que dijo que se la había dedicado a Fidel Castro.
1: Así es.
0: Cosa que no. Silvio dijo, se la dediqué a mi primer amor, mi primer gran amor, que era Emilia Sánchez.
1: Así es, y es, reitero, una de las canciones que yo he escuchado que no solo a los de mi generación les gusta, sino también a generaciones más jóvenes, y entonces yo digo que eso le permite mantener una calidad de clásico ya.
0: Así es. Forma parte del disco al final de este viaje. Entonces escuchamos el clásico, Ojalá, ¿no?

0: Los músicos que saben tocar la guitarra me dicen que es muy difícil tocarlo.
1: Sí, Luis, es muy difícil. Y también de cantarlo.
0: Y de cantarlo también, por sí. supuesto, ¿no? Tengo un compañero de la editorial que se llama Silverio, que se apellida Rodríguez, y que le gusta la música de Silvio Rodríguez, que dice que es muy complejo tocar la música de Silvio Rodríguez.
1: Sí, y su timbre es, inconfundible.
0: Sí.
1: Silvio, en cualquier lugar.
0: Bueno, es lo que ven enseguida, pareciera un tratado marxista, pero no lo es. La familia, la propiedad privada y el amor.
1: Exactamente, parafraseando a Engels, con la familia, la propiedad privada y el Estado.
0: Exacto.
1: Y entonces es ahí una canción que sí me generó algunos contratiempos familiares, porque es una crítica muy fuerte al matrimonio burgués, como se le conoce, pero es muy importante.
0: Pues vamos a escucharla. Esa también forma parte del disco al final de este viaje. Entonces la oímos algo, ¿tienes algo más que decir?
1: No, después.
0: La escuchamos.

0: Por supuesto que no está dedicado a las buenas conciencias, ¿verdad?
1: Para nada, ni la de mi mamá. Por eso mi corazoncito se acelera. Y hace ratito el comentario iba en el sentido del rasgueo, para acentuar lo que quiere decir, ¿no? Entonces, sí, es una de las canciones que más me llega.
0: Sí, sí, el padre Ripalda se ha de haber muerto con esa canción.
1: No, nada más él.
0: Sí. Bueno, lo que vamos a escuchar enseguida, ahorita vimos a Silvio como trovador con su guitarra, pero después viene una evolución musical muy interesante donde ingresan los músicos de jazz de Cuba, que son excepcionales.
1: Sí, además tuvo buenos maestros, algunos que habían estudiado en Estados Unidos precisamente. Sí. Entonces por eso el jazz también como una de las influencias, y también la música clásica, porque también Silvio la conoce, y este maestro Brauer les exigía ya en un grupo que formaron a que tuvieran la posibilidad de leer y escribir su propia música. Entonces esta de Solo el Amor es una belleza también.
0: Con el grupo Afrocuba, que son los que acompañan aquí a Silvio Rodríguez, que además, un paréntesis, los músicos cubanos estudian desde la música clásica, la música popular y la nueva música que están haciendo, todo lo conjuntan.
1: Exactamente, exactamente, y por eso siempre son frescos.
0: Sí.
1: Sí. Y esta canción de Solo el Amor, ya estaba yo dando clases en la Facultad de Sociología. Y entonces una de las partes, cuando inicia, yo la retomé como maestra.

0: mañana es el día del maestro, y entonces esta yo la dedicaría también a todos los maestros.
1: Por eso te invitamos, porque es mamá y maestra.
0: Sí, y de la máquina.
1: Y de la máquina azul. Bueno, eso es más por respeto.
0: Gracias.
1: Bueno, entonces escuchamos solo el amor, ¿no?

0: que esa canción está en el disco Causas y Azares.
1: Causas y Azares.
0: Que todo el disco es muy padre, por todos los arreglos musicales que tiene.
1: Ese disco es, creo, para mí uno de los mejores.
0: Sí.
1: Para mí.
0: Sí, sí.
1: Y esta canción en particular, mucha metáfora.
0: Sí.
1: Mucha metáfora, que es una de las características también de Silvio, ¿no? Entonces hay un guiño por allí también al gran hacedor.

0: que solo el amor, ¿no? Entonces creo que eso es también por ahí de su madurez ya también, saber incorporar estos elementos que a más gente les llena el oído.
1: Y cuando, bueno, te tocó vivir los movimientos de las madres antinucleares, ¿no?
0: Sí,
1: De Irme Café, los sindicatos,
0: Ucisber. Efectivamente, todo
1: toda
0: eso.
1: Toda esa música era compañía de esos movimientos, ¿no?
0: Todo, sí. Las guitarras ahí, y la bohemia. Y había también claro. Aquí en Úrsulo Galván un lugarcito que se llamaba La Guardilla.
1: Ah, sí, ¿cómo no? ¿Cómo no? Sí.
0: Claro, pues ahí íbamos a escuchar la trova, ¿no?
1: El centro de estudios importante.
0: Sí.
1: Bueno, la que vamos a escuchar enseguida es una de mis favoritas de Silvio Rodríguez. Esa me encanta. Yo de entre las 5 que tengo favoritas de Silvio, esa la pongo casi en primer lugar.
0: Sí, y además es un reconocimiento muy importante. Recuerda que durante un tiempo lo persiguió el mismo régimen en sus inicios,
1: porque
0: no les permitían escuchar a los Beatles, ¿no?
1: Sí.
0: Y entonces aquí precisamente hace una mención a sus inspiraciones, Lennon y McCartney, por ejemplo, luego de la trova cubana, la vieja trova cubana, a Cindio Garay, y bueno, ya de la canción latinoamericana a Violeta y a Chico Buarque, porque también la influencia de la música brasileña estuvo con ellos.
1: Esa canción es preciosa.
0: Disfrutemos.
1: Hay una versión que hace un grupo chileno que se llama Los Bunkers.
0: Ah, sí.
1: Que es buenísima también. Sí. Entonces vamos a escuchar esa canción que forma parte del disco Silvio, que es un tríptico, que es disco Silvio, el disco Rodríguez, el disco Domínguez. Son tres, pero aquí aparecen el disco Silvio y se llama Quién Fuera, ¿no? De 1992.
0: Así es.

0: Llegamos al final de esta etapa de Silvio
1: Sí,
0: Rodríguez,
1: terminamos con mi
0: porque
1: favorito.
0: ya noté que es tu favorito Silvio. Entonces, te manda saludos Olivia Harbio,
1: Ay,
0: te
1: Olivia,
0: manda
1: muchas
0: saludos
1: gracias.
0: Benito del César, que ya se apuntó para venir al programa. Tu tocaya Mirna Valdés te
1: Ah,
0: manda
1: muchas
0: saludos.
1: gracias a Mirna Tocaya.
0: Sara Martínez, que dice que eres de la primera generación de la Facultad de Sociología, de egresados, pero es la primera
1: Soy
0: titulada,
1: la
0: ¿no?
1: primera titulada, sí.
0: Alfredo Mendoza también manda saludos, que fue tu alumno.
1: Alfredo.
0: Marisela Redondo manda
1: Ay,
0: saludos.
1: Marisela,
0: La
1: muchas
0: Fuente Cultural,
1: gracias.
0: bueno, Camazot Pesado también manda saludos. Donaldo Tequihuacle manda saludos.
1: Excelente fotógrafo, Donaldo, sí, de Songolica.
0: Jovita, mira, saludos. Y Jovita también manda saludos.
1: Ah, muchísimas gracias.
0: Y Cuauhtémoc está allá por las zonas de algún lugar de la Sierra de Songolica también. Dice, entre Trova Cubana, El Capi y Mir, salud.
1: Gracias,
0: Saludos.
1: Cuau.
0: Haciendo dominadas seguramente de fútbol, ¿no?
1: Yo creo que sí.
0: Bueno, otro representante de la nueva trova cubana, pues es Pablo Milanés, ¿no?
1: Claro, el negrito, le
0: El
1: dicen
0: negrito.
1: el negrito. Ah.
0: Él sí, más romántico, mucho más romántico que Silvio.
1: Sí, mucho más del feeling, ¿no?
0: Sí.
1: Viene de allí. Pero con Pablito también tiene una voz inconfundible, y una cadencia muy, muy agradable. La canción que más me gusta es esta del breve espacio, que algunos consideraban que era de Silvio, pero no, Silvio alguna vez también dijo que esa es la canción que a él le hubiera gustado escribir.
0: Así es.
1: Entonces, el breve espacio, que también es de 1985, la canción, y por EGREM, ¿no? Por
0: Así
1: la
0: es.
1: empresa de gobierno y de grabaciones, perdón, y ediciones musicales de la isla, ¿no? Entonces, con Pablito, también es su romanticismo, que se considera pues más maduro, ¿no? Y aunque tuvieron sus diferencias, durante un buen tiempo caminaron juntos. Entonces, a mí me gusta recordarlos como los grandes pilares
0: Así
1: de
0: es.
1: la trova.
0: Así es. Ese forma parte del disco Comienzo y Final de Una Verde Mañana.
1: Así es.
0: Entonces escuchamos El Breve Espacio, donde no estás, con Pablo Milanés.

0: Eduardo Ramos.
1: Efectivamente.
0: Estuvo siempre atrás de él haciendo estos discos de la nueva trova cubana.
1: Sí, y además la orquestación, ¿no? Exacto. Maravillosa, maravillosa. Ya un Pablito más romántico, un Pablito maduro, ¿sí? Y pues esa canción era así como, ay, para las chavas de ese periodo lo máximo, ¿no? Sí, cuando te dice, no es perfecta, más se acerca a lo que yo simplemente soñé. Wow.
0: Estamos hablando de los recuerdos de la década de los 80.
1: Claro.
0: O sea, la vuelta a la esquina hace como...
1: No digas.
0: ¿Cuánto tiempo? Pero es bonito recordarlo. Son buenos momentos que tocaron. Así como te dije en su momento, en tu papel de mujer en la Facultad de Sociología, como sociedad,
1: sí.
0: Estos movimientos ayudaron también a cambiar muchas cosas de lo que somos ahora. Tal vez ahora estamos tratando de definir otras cosas, pero muchos movimientos de aquellos momentos con esta música iban de la mano.
1: Sí, por ahí decían que ninguna canción ha hecho una revolución.

0: revolución, pero ninguna revolución puede estar sin canción.
1: Así es. Hay una que sí ha hecho revoluciones, sino revolución el corazón. ¿Se te digo cuál?
0: ¿Cuál?
1: ¿Cómo no te voy a querer con los Pumas?
0: Pero tranquilo.
1: Pasa a los Pumas.
0: Sí.
1: Bueno, la siguiente canción, que también es de Pablo Milanés, la vamos a escuchar, ¿no?
0: Si ella me faltara.
1: Si ella me faltara. Esa forma parte de un disco que se llama Pablo Querido, donde participa con varios cantantes.

0: Obviamente surgieron muchos músicos a partir de la nueva trova cubana, muchos músicos cubanos, muy buenos todos ellos, pero son los más característicos, Silvio y Pablo, ¿no? Pero también hay más.
1: Así es, después se sumaron a Mauri Pérez, de quien vamos a escuchar Si yo pudiera hacerte venir, muy controvertido también en algún momento por ser hijo de figuras en Cuba, entonces se sabía mover en el escenario, tenía toda esta facilidad, dice, en algún momento se le acusó de que era más comercial. Pero de todas maneras, este disco de No lo van a impedir, en donde venceremos, parecía escuchar, es en donde está Si yo pudiera hacerte venir, que es muy erótica esta canción, y por lo cual tuvo también algunos problemas, pero afortunadamente la censura no nos lo quitó.
0: Tenía un amigo que era tan exagerado que decía, no, es que Mauri Pérez es muy comercial, no te extrañe verlo en Siempre en Domingo. Digo, pues qué bueno que se presente ahí, o sea, no es nada malo, ¿no?
1: Sí, pero esta canción en particular sí causó su polémica.
0: Así es.
1: Pero es muy, muy bonita.
0: No, es una super canción, ¿no? Aparte con todo el sabor e ímpetu del Caribe, ¿no?
1: Y la fuerza de él también, la fuerza interpretativa.
0: Lo escuchamos.

0: Caray, se va el tiempo rápido.
1: Así es.
0: Todavía hay muchas anécdotas y canciones que escuchar. Entre ellas, por ejemplo, Mirna tiene su nombre en Jalapeños Ilustres.
1: Sí, en algún momento me distinguieron como jalapeña ilustre, aunque ya quitaron.
0: Ya la quitaron.
1: Sí.
0: Pero bueno, en esa calle todo el mundo cabe, ¿no?
1: Sí.
0: Todo el mundo es jalapeña ilustre.
1: No, ahí somos jalapeñas.
0: Jalapeñas ilustres, exactamente.
1: Y de ahí un poquito también del feminismo y por qué no incorporar a una intérprete que tiene una voz esplendorosa como Miriam Ramos, ¿sí? Uh-huh. Con esta canción que además así se llama Ámame como si fuera nueva, tratando de romper muchísimas ideas. Entonces, pues por eso la elegí.
0: Además, Miriam Ramos es una gran compositora cubana. Obviamente, como muchos músicos mexicanos, cubanos, de gran escuela.
1: Sí.
0: De gran escuela, y Miriam Ramos es una de ellas. Y Aide Milanés interpreta varias canciones de ella en una forma. Es excepcional porque junta bolero y jazz.
1: Sí.
0: Entonces es muy bonito.
1: Sí, pero también hay otra, pero de la trova vieja, Ovida, que cada vez que lo oigo también. Ay, pero bueno, como estábamos en la nueva trova, entonces elegí esta de Ámame como si fuera nueva.
0: Y con eso nos despedimos. Muchas gracias, Mirna, por estar con nosotros.
1: Un gustazo. Nada más me hace falta un mojito ahorita.
0: Bueno, pues lo hubieras venido preparada. Está bien. Pues con Miriam Ramos. Además, escuchen el detalle porque se va a escuchar el scratch del disco, ¿eh? Entonces lo vimos a Miriam Ramos.

bien, por hoy recogemos todos nuestros materiales discográficos y bibliográficos y los invitamos a que nos visiten la próxima semana aquí en Radio Universidad Veracruzana, porque recuerden, en esta casa somos melómanos.

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1: ¿Qué tal, amigos de Radio Universidad Veracruzana? De nueva cuenta, les saludo a su servidor y amigo Sergio Gaona. Qué grato saludarles después de un breve periodo de descanso para reflexionar, para traer nuevos invitados, para traerle lo mejor en cuanto a lo que implica la ciencia jurídica. En palabras simples, como lo maneja el eslogan de este programa, compartiendo legalidad en palabras simples para fortalecer nuestra cultura jurídica. Estamos ya en esta onceava edición, transmisión a través de la frecuencia 90.5 de FM. Sean cordialmente bienvenidos a Derecho, ¿cómo va? De nueva cuenta, pues por supuesto, iniciamos dando nuestros agradecimientos oportunos y adecuados a la frecuencia 90.5 de FM, Radio Universidad Veracruzana, el departamento de radio, ahí comandado por el maestro Edgar Onofre. Estimado Edgar, muy gentil por permitirnos hacer ejercicio de la libertad de expresión. También al ingeniero Alan Vallejo, que nos hace el favor de llevarnos esta estructura sonora hasta sus hogares, hasta su vehículo, hasta donde sea que usted nos haga el favor de prestarnos atención para escuchar este programa, y también a nuestros patrocinadores o a las personas que han sido nuestras aliadas en este camino de compartir derecho o legalidad a todas y todos ustedes. Ellos son Garabatos Diseño y Más, por apoyarnos con todo lo referente a la identidad gráfica, la realización de souvenirs y cuestiones derivadas, ¿no? Todo lo que implica la imagen, la identidad de este programa. 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Ya nuestro invitado pudo degustar del mismo, también el director de esta casa radiofónica, de este departamento de radio, también ya ha tenido la oportunidad de degustarlo y nos hace el like de que está aprobado por Chayán, ¿no? Y la librería Da Vinci, ¿no?, que siempre nos permite

0: tener la consulta de primera mano de aquellos libros, de aquella bibliografía que corresponde precisamente al tema jurídico, una librería de tradición ubicada en Uslo Galván y que ya desde hace mucho tiempo se ha vuelto tradicional en la capital del estado. Lo recordamos que este programa está siendo grabado, que posiblemente podría compartirse en Spotify, en YouTube, son canales oficiales de Derecho Como Va, así como también si usted quiere escribirnos, darnos su comentario, darnos a conocer su sentir al respecto de lo que nosotros abordamos en estos temas referentes al derecho, puede hacerlo a través de @derechocomova en Instagram o escribirle a un servidor y amigo a través de Facebook o también la misma cuenta de Instagram. Yo soy su amigo Sergio Gaona. Y bueno, sin más preámbulo, vamos a dar inicio a esta 11ª emisión denominada El Derecho Laboral. Vamos a iniciar a tocar tal vez el primer tipo de derecho que está categorizado como derecho social, ¿no? Entonces, vamos a aperturar ello y necesitábamos ahí tocar la puerta, convocar a una autoridad en este tipo de derecho, y la verdad es que me distingue no solamente con el asistir, sino también con la amistad que nos acompañe en esta tarde en las cabinas de Radio Universidad Veracruzana en este programa Derecho Cómo Va. Nada más y nada menos que el doctor Lucio Yusef López González. Él es licenciado en Derecho, maestro en Derecho Procesal, doctor en Derecho y doctor en Derecho Procesal. Tiene una vasta experiencia ya litigando y actualmente se desempeña como asesor jurídico federal en el Instituto Federal de Defensoría Pública. Estimado Lucio, cordialmente bienvenido. Muchas gracias a tu casa, Derecho Como Va, aquí en la frecuencia 90.5 de FM. Qué grato que nos acompañes.
1: Muchas gracias, Sergio. Yo encantado de la invitación de poder acudir aquí a tu programa. Aprovecho para saludar a todo tu público, a tus radioescuchas, y qué mejor para platicar de esta bella materia que es derecho laboral, la cual a mí me apasiona mucho.
0: Platícanos, grosso modo, qué es lo que hace un asesor jurídico, sobre todo en la materia laboral, pero desde la trinchera del Instituto Federal de Defensoría Pública, que es bastante importante.
1: Claro, el Instituto Federal de Defensoría Pública prácticamente es un despacho de abogados gratuito que pone el Poder Judicial Federal a disposición de todas las personas. Normalmente, cuando tenemos un conflicto, pues nos preguntamos a quién puedo acudir para que me defienda. Y es justamente el instituto el que brinda abogados especializados en diversas materias para que tú puedas acercarte y ser orientado, asesorado o representado en cualquier problema que tú puedas tener.
0: Excelente, que eso es algo que realmente apertura muchas posibilidades y permite, ¿no?, que la gente tenga acceso a la justicia, porque muchas veces, lo platicábamos fuera de micrófonos, existe este desconocimiento, existe este temor, ¿no?, de, bueno, ¿y ahora?, ¿no?, se sienten desprotegidos, y por supuesto que también ha habido pues una mala fama, también hay que mencionarlo de esa manera, de que pues los abogados meramente van por el tema económico sin coadyuvar a solucionar pues el tema concreto, ¿no?, la conflictiva que vive la persona, que esto evidentemente lo hablamos en lo particular, jamás generalizamos, ¿no?, pero lamentablemente pues ha habido una percepción en ese sentido.
1: Claro, debemos de partir de que el derecho y la representación es un derecho que tenemos consagrado en la Constitución Política de los Estados Unidos Mexicanos. Todos los mexicanos tenemos esa facultad de poder contar con alguien que nos represente de una manera adecuada ante los tribunales. De ahí partimos a que evidentemente las personas tienen esa facultad de, cuando tienen una problemática, pues optar por un representante gratuito y también por uno particular, ¿no?, dependiendo cada quien la opción que pueda escoger. Sin embargo, el mismo Poder Judicial de la Federación ha optado por personalizar y también por capacitar a todo su personal que es parte de esta Defensoría Pública, dividirlo por áreas y justamente especializarlos en cada punto o en cada materia para que la defensa sea aún de mucho mejor calidad, ¿no?, que la de, inclusive, la de un particular.
0: Apelo al propósito descriptivo que tiene la radio, y es que eres un abogado muy joven, pero estás muy especializado, ¿no? Ha sido realmente algo que podemos destacar a todas y a todos los que nos escuchan en este momento, porque no solamente te has dado la tarea de formarte, ¿no?, como maestro, ¿no?, en el área laboral, sino que también después tienes inclusive un doctorado en la materia procesal, ¿no?, o en el tema del derecho procesal. Esto, comunicarle a quienes nos escuchan en el distinguido auditorio, es de súbita importancia, porque el derecho no solamente es conocer los conceptos, ¿no? O lo que por ende significa cada cosa, que ya veremos ahorita unas figuras, pues las más obvias en la materia laboral. Nos harás el favor, si eres tan gentil, de explicarnos a lo mejor coloquialmente algunas de ellas.

0: Pero sobre todo lo que importa en el derecho es la competencia, la parte de la jurisdicción, esta cuestión de que usted sepa a dónde acudir para ejercer sus derechos y cómo solventar esa conflictiva que está viviendo. Mi estimado Lucio, si me permites, vamos a pasar a la primera sección. Esta se denomina Conceptualizando para pues seguir en este programa.
1: Conceptualizando, desglosando al derecho en palabras simples.
0: Y bueno, como su nombre lo comenta, esta sección consta de que platiquemos en palabras simples la materia jurídica que vamos a abordar. En ese sentido, pues vamos a tratar de darle a conocer a nuestro público qué es el derecho laboral, cómo está regulado por la legislación mexicana, cuáles son algunas de sus principales figuras y sobre todo la relevancia que tiene que tengamos conocimiento de la misma. Mi estimado Lucio, si te parece, antes de que procedamos a que nos regales, ¿no?, de tu acervo y nos compartas en tu conocimiento qué es derecho laboral, vamos a escuchar qué es lo que dicen algunas personas que evidentemente son ajenas al derecho, pero que en la cotidianidad pues lo pueden suponer.
2: Para mí el derecho laboral es el cómo podemos opinar o cómo se puede influir en el ámbito del trabajo o lo que llevamos, el cómo es respetado o el cómo es considerado tus ideas o así.
3: El derecho laboral, desde mi punto de vista, no se trata solamente de los contratos, de cuánto pagan, de cuánto ganas, sino también de la calidad de vida que te ofrecen. También entiendo que este regula las cosas básicas que a veces damos por hechas, como los días de descanso, las vacaciones, el seguro médico, la estabilidad y, bueno, sobre todo un ambiente digno para cada quien.
4: El derecho laboral, pues ahora sí que como tal, derecho, algo que todos deberíamos tener, y laboral, algo que no todos tienen, que es el trabajo. Pero, pues, de primera mano, súper importante. Porque, pues, es algo que cuando tú llegas a trabajar a algún lugar, pues, debes tener sí o sí y te lo deben asegurar. Entonces, si tú entras a un trabajo y no hay esos como derechos que deberías de tener, pues, para empezar, pues, ¿qué haces ahí? ¿No? O sea, desde antes de entrar a un trabajo te los deberían ya de anunciar y, pues, especificarte cuáles son. Porque también, pues, por lo que sé, pues son varios, son diferentes y, como ya lo mencioné, pues son muy importantes.
5: Para mí el derecho laboral es pues todo lo que tiene que ver nuestros derechos y obligaciones como pues trabajadores y nada más.
6: Creo yo que el derecho laboral va relacionado por el nombre a los derechos que puede tener un colaborador dentro de una empresa, tanto como colaborador como parte de la institución en la que está.
0: Pues como bien acabas de escuchar, estimado Lucio, ahí están estas opiniones por parte pues de varias personas que tuvieron a bien regalarnos parte de su tiempo, de su libertad de expresión, y que pues ellos comparten, ¿no?, en su muy personal punto de vista, qué es el derecho laboral, ¿no? Podemos entrever, ¿no?, que sí existe pues a lo mejor una idea, ¿no?, en algunos un poco más vaga que en otros, pero sí se entiende que al menos es el conjunto de normas o es la parte que regula el accionar, ¿no?, que tienen los colaboradores dentro de una organización, etc., o en grupo, o que en todo caso, pues también aquellos derechos y obligaciones que le competen por el mero hecho de entrar en este sistema o ejercicio, ¿no? ¿Tú qué opinas al respecto?
7: Claro, mira, partimos de que el derecho, evidentemente, pues el concepto teórico es el típico conjunto de normas, ¿no? Si hablamos de derecho laboral, pues son estas normas que hablan de los derechos que tenemos y también de las obligaciones que surgen de una relación de trabajo. En esta vida, normalmente, o somos trabajadores o somos patrones. Entonces, cualquiera de estas dos figuras tiene derechos y obligaciones que cumplir y simplemente esta materia del derecho se enfoca en hacernos ver cuál es la forma de regular este tipo de relaciones. Tanto cuando nosotros somos trabajadores, ¿a qué tenemos derecho?, ¿a qué tenemos obligación?, a como cuando nosotros también empleamos a personal, ¿no? También tenemos ciertas obligaciones que cumplir y ciertos derechos también que se nos tienen que reconocer.
0: Es correcto. Si me permites abonar con lo que compartes, tenemos aquí al menos tres conceptos de algunos doctrinarios en esta materia. Entre ellos está Mario de la Cueva, pues muy reconocido en este ámbito, y él menciona que el derecho del trabajo es el conjunto de normas, ahí como tú

0: también comentabas, es la típica respuesta, ¿no?, que tienen por objeto conseguir el equilibrio y la justicia social en las relaciones entre trabajadores y patrones. Posteriormente tenemos a Néstor de Buen Lozano, él también un jurista destacado en esta materia, y él dice: el derecho del trabajo es la rama del derecho que regula las relaciones individuales y colectivas, ya ahí hace una diferenciación, surgidas con motivo del trabajo subordinado. Y por último, pero no menos importante, tenemos a Trueba Urbina, y él dice que el derecho del trabajo es el conjunto de principios, normas e instituciones que protegen, dignifican y tienden a reivindicar a todos los que viven de sus esfuerzos materiales o intelectuales. Qué importante que todas estas definiciones traen consigo esta lucha, ¿no? Porque hay que mencionarlo como es. El derecho al trabajo es un derecho humano, ¿no? Y prácticamente hay un antecedente significativo de lucha social para conseguir varias cosas. Todos los que estamos en este momento, afortunadamente, en un trabajo que medianamente respeta, ¿no?, los derechos esenciales o básicos, ¿no?, podríamos decir que el hecho de que tengas una jornada de 8 horas, que el hecho de que tengas acceso a un mínimo sueldo, ¿no?, que el hecho de que tengas 2 días o 1 día de descanso, son cosas que lamentablemente no vivían muchos de nuestros antepasados.
1: Sí, así es una lucha histórica que ha venido cambiando durante todos estos años y que evidentemente se han ido consiguiendo con el paso de los tiempos el reconocimiento de ciertos derechos. Como bien mencionas, hoy en día la mayoría de los trabajadores pueden gozar de estos derechos, y si no gozas de ellos, tienes al alcance los medios jurídicos para hacerlos valer. Sin embargo, en la antigüedad, pues no tenían reconocidos estos derechos, había jornadas muy largas de trabajo, no existía el tema de salud, no existía la seguridad social, no existían un pago tal cual, ¿no? A veces te pagaban en especie, inclusive nos remontamos a las famosas tiendas de raya, ¿no?, en la que únicamente te pagaban mediante ciertos insumos que eran necesarios para tu familia, pero no había un salario tal cual que en el que tú pudieras decidir en qué gastarlo. Entonces, a través de la historia, lo que nos han venido enseñando estos cambios es que todos estos derechos han sido reconocidos gracias a la lucha social de los mismos trabajadores. Los trabajadores, cuando se agrupan y han formado colectividades, que es ahí el principio o el concepto que maneja el doctrinario, en el que puedes pelear tanto de manera individual como colectiva esos derechos, ¿no?
0: Es correcto, y sobre todo porque en nuestro país hay varios antecedentes, ¿no?, referentes precisamente que han dado paso, como bien lo dices, mi estimado Lucio, al reconocimiento del derecho al trabajo y sobre todo a la dignidad, ¿no? Que lamentablemente, si tú me permites, y los que nos escuchan, lo digo con mucho respeto, existe todavía este tema que aparentemente hay patrones que consideran que el hecho de que te ofrezca la fuente laboral es casi casi como que me debes la vida, o casi casi como de que yo soy tu poseedor absoluto, o es un favorzazo el que te hago, ¿no? Y en realidad hay que verlo como lo que es, una relación, ¿no?, donde ambos ganan y donde hay que reconocerle a ambos la relevancia que implica para que la organización, el grupo social, etcétera, o el fin que persiga su empresa, etcétera, pues consigue los objetivos, ¿no? Porque al final de cuentas, de eso se trata, ¿no? Pero lamentablemente eso pasa. No sé si recuerdes, bueno, no voy a decir el nombre de la marca, de ese famoso líquido color lechoso, ¿no?, que en algún momento, todos que tiene probióticos, usted sabrá cuál es en casa. Él decía, ¿no?, el colaborador mexicano todo el tiempo está nervioso de que lo van a despedir. Todo el tiempo está pensando, ay, ya me van a cortar la chamba, ¿y qué voy a hacer? ¿Y el sustento de la familia? ¿Qué va a pasar? Etcétera, ¿no? Y eso es algo bien doloroso y es algo bien complicado de abordar, pero también es algo que le da relevancia a tu trabajo, mi estimado Lucio. Trabajo en el que seguramente tú estás inmerso con figuras que son representativas de este ámbito. Entre ellas, vamos a definir, si tú me lo permites, grosso modo, en tus palabras, de manera coloquial, como bien nos regalaste, lo que es derecho laboral: trabajador, patrón, relación laboral, contrato individual, sindicato, contrato colectivo, hay varias, ¿no? Prestaciones, huelga. ¿Qué te parece si empezamos con los elementos personales, ¿no?
1: Sí,
0: vamos a empezar con el trabajador. ¿Cómo define el derecho laboral al trabajador?
1: Bueno, para explicarlo de manera coloquial, el trabajador es aquella persona que desempeña una actividad a cambio de una remuneración, ¿no? Esta actividad, evidentemente, tiene algunos otros elementos, como es el recibir un pago, el que puedas realizar

0: esta actividad en un horario y tengas instrucciones o una subordinación de un jefe directo. El trabajador es esa persona que realiza esta actividad beneficiando al patrón, pero como bien lo dijiste, el patrón también se beneficia de las actividades que desempeña el trabajador para beneficio de la empresa, ¿no?
1: Excelente. En este caso, entonces, ¿el patrón cómo quedaría?
0: El patrón es la otra cara de la moneda, es aquella persona empleadora que mediante diversas actividades brinda esta actividad al trabajador para que la desempeñe y que tiene la obligación de cubrir con los derechos y obligaciones que la ley le establece, ¿no? Como es el pago de un salario, el pago de las prestaciones y de todos aquellos derechos inmersos o inherentes a la relación de trabajo.
1: Que fíjate, cabe destacar, solamente por abonar, dentro de la doctrina organizacional, el concepto patrón ya a veces es como arcaico, ¿no? Digo, dentro de lo jurídico es lo pertinente, es lo que debe ser. Pero dentro de la parte organizacional a veces es como de, ahora debe ser el famoso senior, el CEO y demás. Esto ya agarrando otras cuestiones, pero sobre todo es como aquel tipo de líder, ¿no? ¿Qué eres? ¿El patrón o el líder, no? Ese tipo, o el director, ¿no? Pero como tal, a veces ya el patrón, digo, yo lo he leído, he tenido cercanía con ese tipo de textos que abonan o dicen, ¿no? Que patrón es un término como que un poco arcaico y que sobre todo todavía habla de esos términos donde había esa desigualdad, ¿no? De que el patrón es el que manda y el que dice esto no es, pero no toma en consideración el punto de vista del colaborador, ¿no? Relación laboral, mi estimado Lucio.
0: La relación laboral, pues, es aquella que se da cuando hay un acuerdo de voluntades, cuando el patrón ofrece un empleo y hay un trabajador que desea aceptar realizar las actividades, evidentemente pueden llegar a un arreglo y se forma una relación de trabajo. Esta relación de trabajo trae aparejado, trae de manera inherente el que se generen estos famosos derechos y obligaciones y estipulan desde un principio cuáles van a ser las reglas del juego, ¿no? Sobre qué van a versar las actividades y cuál va a ser la remuneración que viene derivada de estas actividades que yo voy a desempeñar.
1: Es correcto, que aquí es bien importante que la gente tenga en consideración que a veces se hacen malos manejos o una mala interpretación de este concepto, ¿no? Porque muchas veces ahorita ha habido otros mecanismos donde se quiere disfrazar, ¿no? La relación laboral, esto para precisamente no querer seguir con lo que la ley especifica del tema de las prestaciones, el seguro social, etcétera. Y dice, ay, es que pues en realidad no estás colaborando. Pero en realidad sí, ¿no? Desde el momento tú acabas de dar la clave, subordinación, ¿no? El hecho de que también tú vengas a un punto específico a realizar una actividad de manera constante, pero sobre todo, insisto, ¿no? Cuando existe esa subordinación, que tú respondes ante lo que una persona que está arriba de ti te está diciendo constantemente qué hacer, ¿no?
0: Claro, actualmente, bueno, siempre dentro de la cultura del mexicano, pues hemos notado que buscas evadir o buscas localizar esas lagunas legales que normalmente escuchamos para incumplir con tus obligaciones. Muchos patrones, para no tener ese cumplimiento de obligaciones por cuestiones fiscales, por cuestiones económicas, pues buscan hacer valer que no eres tu trabajador, que es un colaborador, como en su momento la empresa de transportes, pues así la famosa empresa de transportes Uber lo quiso hacer valer, ¿no? De que no es mi trabajador, es un colaborador de la marca. Entonces yo no tengo por qué cumplir con ciertos derechos u obligaciones. Pero sin embargo, la ley es muy clara. Cuando hay una relación de trabajo la podemos reconocer porque cuenta con tres elementos. Así lo marca la doctrina también. Es el salario, la subordinación y el horario de trabajo, ¿no? Cumpliendo esos elementos se acredita la relación de trabajo y no podemos considerar que hay una prestación de servicios profesionales, que es la figura que más comúnmente los patrones quieren hacer valer, ¿no? Que en la cual la diferencia entre ser trabajador o ser un prestador de un servicio profesional es que tienes, bueno, sí hay un pago en las dos, pero la principal diferencia es que no hay una subordinación directa, no tienes un lugar de trabajo y bueno, pues ahí es donde diferencias una de otra.
1: Que a renglón seguido, si me permites, ahí es donde también cabría destacar este tema relacionado con el contrato individual. Porque muchas veces llegas al trabajo y el patrón considera que el hecho de no darte el contrato implica que no estás contratado. Implica

0: implica que la relación laboral no existe. Implica que, no, pues tú estás aquí porque te gusta pasar el tiempo y necesitas una lana y yo te la comparto, ¿no? Pero en realidad no. De hecho, digo, tú nos explicarás ahorita, pero aparentemente el hecho de que una organización no te dé, o el patrón, ¿no? No te dé tu contrato, automáticamente entra como indeterminado en tiempo, ¿no?
1: Sí, así es. Hay que considerar que el contrato de trabajo es una obligación del patrón. Darla y crearlo al momento en que se realiza la contratación. A falta del contrato por escrito, se entiende que puede haber un contrato verbal. No es obligación que exista un contrato escrito. Y si no existiera el contrato escrito, la carga de la prueba, es decir, a quien se le exige ese documento, es al patrón. El trabajador no tiene por qué evidenciar. Hay muchos mitos alrededor del contrato de trabajo. Normalmente en la práctica los trabajadores o la mayoría de ellos no cuenta con su contrato. ¿Por qué hace esto la clase patronal? Porque, bueno, en el contrato es el documento en donde se plasman justamente ese acuerdo de voluntades. Se plasma a qué tienes derecho y a qué tienes obligación en la actividad que vas a desempeñar. Y muchos patrones creen que el no dar la copia del contrato, pues va a hacer que tú tengas menos derechos o van a poder engañarte en darte menos, en no darte lo que te toca. Sin embargo, bueno, la misma Ley Federal del Trabajo establece que es pública y la puedes encontrar en cualquier lado, establece a qué tienes derecho, ¿no? Entonces, el no darlo, pues ya es un vicio pues, realmente muy vago, porque no te lleva nada como patrón. De hecho, siempre yo recomiendo, pues, ¿sabes qué? Da el contrato, porque inclusive eso a ti como patrón te protege, ¿no?
0: Claro. Que si me permites, precisamente estas desconfianzas, ¿no? Estos atropellos a los derechos laborales han hecho que las personas también se conjunten en sindicatos a modo de fortalecer sus derechos, su razón social, etcétera. Y con ello, pues de alguna manera, al menos en el modo romántico, son más fuertes en ese sentido como para pugnarlos, ¿no? ¿Cómo podríamos definir precisamente al sindicato y por ende al contrato colectivo?
1: Claro, históricamente, pues los trabajadores de la misma naturaleza de la participación, de la misma naturaleza del convivir diariamente, pues uno como sociedad tiende a asociarse, ¿no? Esa es una naturaleza del hombre, ¿no? Por así mencionarlo. Entonces, el sindicato simplemente es una asociación de trabajadores que buscan de manera conjunta reclamar sus derechos para tener un mayor peso ante el patrón o ante el jefe, dependiendo cada trabajo, ¿no? Entonces, como decimos, no es lo mismo que vayas tú y pidas un derecho o pidas un aumento, pidas un día económico o algo a lo que tú consideras que pudieras acceder, a que vayan 50 o 100 personas a ejercer ese medio de presión, ¿no? Para que puedas acceder a este derecho o para que te escuchen de mejor manera. El sindicato, a grosso modo, es eso, ¿no? El conjunto de trabajadores que se asocian para que se les reconozcan derechos. Ahora, los sindicatos tienen a bien tener una directiva, evidentemente, para tener una organización. Y esa directiva se encarga de negociar con el patrón. No es que negocien todos los agremiados del sindicato. Esa directiva se reúne con el patrón y plasman en un documento a qué tienen derecho. Estas prestaciones normalmente son prestaciones extralegales, es decir, son aún más de las que la misma Ley Federal del Trabajo nos otorga. Entonces, para que haya fe y conste en algún documento por escrito de cuáles son los acuerdos que el sindicato y el patrón llegan a puntualizar, se firma un contrato colectivo de trabajo. En este contrato colectivo se personifica el sindicato, el patrón, y se plasman mediante cláusulas a qué tienen derecho. Es decir, un claro ejemplo podría ser, nosotros como trabajadores tenemos derecho a vacaciones por ley, sin embargo, en el contrato, por la plática de la directiva con el patrón, accedieron a que en lugar de 12 días en nuestro primer año, tengamos derecho a 20, ¿no? Entonces se vuelve una prestación extra. Podemos decir que tenemos derecho a un seguro médico, podemos decir que tenemos derecho a un crédito de vivienda sin intereses, o hay diversas prestaciones que se negocian, o a días festivos que la misma ley no estipula como obligatorios, ¿no? Entonces todos estos arreglos se plasman en este documento llamado contrato colectivo de trabajo, y que ese contrato colectivo de trabajo lleva un registro, no nada más es crearlo y guardarlo y bueno, pues ya ahí lo tenemos para consulta. Se debe de registrar ante una institución administrativa que es el Centro Federal de Conciliación y Registro Laboral para que tenga validez

0: es así como ya se puede reclamar los derechos posteriormente en el caso de que no sean reconocidos por alguna de las partes.
1: Sin duda es un tema más que interesante. Estamos hablando sobre derecho laboral con el licenciado, con el doctor Lucio Yusef. Vamos a un espacio musical y ya volvemos.

Estamos de regreso en Derecho Como Va, después de este breve, pero pues bonito, ¿no? Espacio musical. Ahí a petición de el doctor Lucio Yusef nos decía, no, pues es que esa rolita a mí pues, me pone de buen humor. Y por eso, pues, la acabamos de programar a través de la frecuencia 90.5 de FM. Y, bueno, estamos hablando sobre derecho laboral, una materia, por demás, voy a decirlo, no sé si es como tal, pero al menos dentro de mi percepción así ha sido, popular, ¿no? Mucha gente, digo, todos trabajamos, ¿no? O nos hemos tenido la necesidad de hacerlo. Por supuesto, es parte de la vida, es un derecho humano. Pero creo que la relevancia que ha tenido esta materia, ¿no? Es porque la gente pues ha padecido, lamentablemente, varias circunstancias no tan gratas en este ámbito. No debería de ser, por supuesto que no, pero lamentablemente existen, y para eso hay especialistas como el licenciado Lucio, que se encarga precisamente desde la Defensoría Pública, pues de coadyuvar con ello. Estimado Lucio, vamos a pasar a esta segunda sección, se llama Expediente IA, y en ese Expediente IA, pues prácticamente vamos a presentar un expediente de la IA, un caso hipotético, cabe resaltar, que la misma inteligencia artificial nos comparte para que tú puedas dar un análisis y a través de tu análisis, pues la gente que esté viviendo una circunstancia similar pueda

0: a saber qué hacer, ¿vale? Vamos con este expediente ya.
1: Analizando un asunto de la ficción digital. Esto es Expediente IA. En la ciudad de Xalapa, Veracruz, Jorge Martínez, colaborador de la Asociación Civil Todos Somos Tú, dedicada a brindar cursos de capacitación en conocimientos de formación básica para adolescentes y adolescentes adultos, fue convocado por el presidente de esta organización para notificarle que se integraría a otro departamento en nuevo puesto donde realizaría otras funciones que a futuro le serían de conocimiento. Sin pensar mal, Jorge aceptó entendiendo que ello podría representar una oportunidad de crecimiento laboral. Sin embargo, más tarde en su recibo de nómina verificó que su cargo había sufrido un descenso de categoría, dejando de ser coordinador de su área y pasando a ser auxiliar de otra, en donde si bien no le redujeron su sueldo, si le solicitan otras funciones ajenas a las que desempeñaba. Jorge ha llegado a pensar en renunciar, pero al llevar más de 12 años colaborando, teme que al realizar el movimiento pierda más de sus derechos, ya que desde hace poco más de 3 años a la fecha, año tras año le han hecho firmar contratos de los cuales no goza de una copia. Es por ello que ha contactado al doctor Lucio Yusef López González en la Defensoría Pública Federal para solicitar su asesoría y posterior representación.
0: Ese Jorge es un loquillo que quiere pugnar por hacer valer sus derechos laborales y pues tomó la mejor decisión. Acaba de pues acudir a tu asesoría, estimado Lucio. Platícanos qué te parece este caso que enmarca o configura varias circunstancias.
2: Claro, fíjate que es un caso muy común dentro de la práctica legal. Normalmente existe este tipo de arbitrariedades en las que el patrón le cambia las características del empleo al trabajador. Normalmente al inicio, pues mencionaba yo, en los contratos se estipula a qué puesto vas, cuáles son tus actividades de trabajo y cuál va a ser el salario que vas a recibir por realizar esas actividades. Muchas veces cuando hay cambio de director, cambio de jefe, cambio de coordinador, pues llega una persona nueva a imponer pues ciertas medidas o ciertas actividades diferentes a las que tú fuiste contratado. En este caso, Jorge Martínez está mencionando que tiene una reducción de actividades, un cambio de actividades a las que él venía realizando, inclusive un cambio de puesto por uno de menor categoría. Todo esto consta y está regulado en la Ley Federal del Trabajo. Específicamente, no te pueden cambiar las características de tu empleo por menor características, salvo que tú estés de acuerdo y se firme un nuevo contrato que venga a especificar las mismas. Entonces, aquí el patrón está realizando una arbitrariedad a los derechos laborales de Jorge. Y bueno, Jorge tiene ese miedo o ese temor de renunciar por no perder sus derechos, ya que menciona pues tener 12 años colaborando. ¿Qué puede hacer o qué le comentaríamos al trabajador que hiciera? En este caso tiene dos opciones. Una es, evidentemente, primero agotar la etapa conciliatoria, que es una vía en la cual tú puedes citar a tu patrón para que un intermediario, que es el conciliador, pudiera platicar y mediando la plática entre uno y otro, tal cual un árbitro de fútbol, de manera neutra, y pueda ver si hay alguna solución sin llegar a juicio. Es decir, ¿sabes qué, patrón? Yo vengo desempeñando esta actividad, regrésame a mis actividades, regrésame mi salario y regrésame mi puesto. Muchas veces en la conciliación, que es el primer filtro para resolver los problemas, se lleva a cabo una solución y se firma un convenio y bueno, pues resolvemos ese problema. La segunda opción ya es la vía legal. Cuando no hay una solución en conciliación, podemos acceder a la vía legal teniendo o demandando ciertas prestaciones. En este caso, Jorge podría, uno, demandar la restitución a su puesto, a sus actividades y a su salario, o bien podría demandar la rescisión del contrato con responsabilidad para el patrón. ¿Esto qué es? Cuando el patrón no cumple con las responsabilidades a las que llegaron y te quiere cambiar este tipo de actividades, este tipo de puesto, este tipo de salario, evidentemente por unas inferiores a las que ya gozabas, la ley faculta al trabajador para que pueda terminar anticipadamente la relación de trabajo por una causa atribuible al patrón, no al trabajador, que también existe. Entonces, cuando es esta situación, el patrón estaría, y lo acreditas en juicio, evidentemente, se gana el juicio acreditando que sufriste una merma en tus derechos, se termina la relación.

0: obligando el tribunal o el juzgado laboral a que el patrón liquide, indemnice, pague la prima de antigüedad al trabajador y todas sus prestaciones de ley, y entonces el trabajador tendrá la opción de poder buscar otro empleo. Estas opciones normalmente se le sugieren al trabajador dependiendo lo que él quiera. Cuando tú te entrevistas con él, le preguntas, ¿no? Bueno, ¿a ti qué te gustaría? ¿Regresar a trabajar a ese mismo ambiente? Podemos pues buscar la manera de mandar que se te regrese a ese puesto que gozabas. Pero muchas veces el trabajador dice, no, sabes que yo ya no quiero estar en esa empresa, es un ambiente tóxico, ya no voy a estar a gusto aunque regrese y gane. La verdad es que ya no me voy a sentir contento. Y entonces se le sugiere el término del contrato vía rescisión de contrato con responsabilidad para el trabajador. Ahí logramos que se le paguen sus prestaciones, la indemnización de 3 meses, la prima de antigüedad. Y bueno, esta indemnización de 3 meses tiene como función que tengas un colchón de 3 meses para encontrar otro empleo sin mermar tu ingreso mensual. Entonces, ahí es cuando el trabajador puede optar por una u otra y decir, no, ¿sabes qué? Sí quiero regresar a la empresa o no quiero regresar. ¿Esto de qué va a depender? Pues del tipo de trabajo, ¿no? Cuando son normalmente empleos que son muy bien pagados, que tienes muchas prestaciones de ley o extralegales muy buenas, o que inclusive tienes un contrato colectivo que te protege y te da muchos beneficios, como lo es a lo mejor una jubilación, pues evidentemente conviene regresar a la empresa, ¿no? Claro. Y más si ya tienes estos años de antigüedad. Pero cuando son empresas que pues son de manera pues muy sencilla las prestaciones, que tienes muchos problemas, que pues así como trabajas en una tiendita puedes trabajar en otra, o en una constructora puedes encontrar trabajo en otra y no te ofrecen el beneficio de una jubilación por años de servicio, pues sí es más fácil tomar la decisión de que te indemnicen y mejor ir y tocar puerta en otra empresa, ¿no?
1: Excelente, qué elocuente la forma en la que nos compartes pues este mapeo, ¿no? De qué tipo de acciones llevar a realizar cuando se ve una circunstancia como tal. Entender, ¿no?, que el colaborador evidentemente puede sentir nerviosismo, puede presentar ansiedad, puede estar en una situación pues de incertidumbre, ¿no? Evidentemente, pero también decirle, ¿no?, que el derecho respalda, que la ley está precisamente para hacerse valer y que indistintamente de, se deben respetar las cosas como deben ser, ¿no? En este caso, llama la atención, y en todo el caso también, es esta cuestión de estas malas prácticas de hacer firmar año con año contratos, ¿no? Donde, pues, como bien lo dices, ¿no? No te especifican concretamente cuáles son tus alcances, tus límites, y que eso también juega en contra de la misma empresa. Pero el colaborador, digo, hay colaboradores que no tienen afanes de pues generar el litigio, ¿no? De irse a esta cuestión. Que como bien lo dices, esta parte de la prejudicial, ¿no? Esta cuestión de la conciliación, ¿no? Ya es como esta primera instancia, ¿no? Muchas veces puede resultar fructífera, pero hay otras en las que, de manera mañosa, si me permiten la palabra, pues el patrón puede decir, ay, pues ¿sabes qué? Pues yo voy a alentar los procesos, ¿no? No voy a acudir a cuando me citen, ¿no? O cuando se me, ¿cómo se llama? Se me notifique, ¿no? O sencillamente, pues a lo mejor si ya nos vamos al tema de la demanda, pues voy a aletargar todo ese proceso, ¿no? También hacerle de conocimiento al colaborador cuáles son, pues, aquellos retos a los que tiene que asumir, ¿no? Una vez que tome la decisión también de hacerlo, ¿no?
0: Sí, claro. O sea, la parte aquí importante, yo creo que como abogados que nos toca asesorar y darle luz en los problemas a las personas, es mapearles completamente el problema, los pros y los contras. Yo siempre pongo de ejemplo el tema de la construcción de una casa. Tú no le puedes pedir a un arquitecto que te construya una casa en una semana, ¿no? Evidentemente es un proceso que lleva el aplanamiento de terreno, las bases, las columnas y, bueno, posteriormente los detalles, ¿no? Todo esto lleva pues un tiempo considerable. Lo mismo pasa con un juicio. Tú no puedes pedirle a un abogado que de un día a otro te resuelva. Quien te ofrezca eso, pues realmente te está vendiendo espejitos. Los procedimientos llevan tiempo, los procedimientos llevan etapas y se deben de cumplir ciertas etapas para que el procedimiento sea válido. Entonces, lo que sí hay que decirle al trabajador es los derechos a los que va a poder tener o a qué prestaciones va a poder llegar.

llegar cuando se gane el juicio, ¿no? Que son los pros. También los contras, para que sea el mismo trabajador quien tome la decisión de qué es lo que le conviene más. Normalmente yo hablo con las personas que quieren mi asesoría y le digo, es que cada caso es diferente porque dependemos y estamos hablando de un ingreso mensual o de un ingreso quincenal. Evidentemente un trabajador depende de su salario para subsistir. Tienen la mayoría de trabajadores gastos, ya sea de manera independiente o de manera familiar.

0: que el juicio se va a llevar y tú tienes que recontinuar tu vida, rehacer tu vida en el sentido de buscar otro empleo o bien de seguir percibiendo lo que percibes mientras no tengas una sentencia condenatoria o favorable a ti. Entonces, es importante esto, escuchar al trabajador y darle la mejor alternativa, la mejor opción y siempre ser transparente como abogado en el darle los pros y los contras, ¿no? No tratar de ser coloquialmente marrullero en por unos pesos que te quieras ganar, venderle espejitos y decirle, no, esto sabes que se soluciona muy rápido y demás. También le tienes que brindar la confianza al trabajador en que sepa que los tribunales que existen efectivamente brindan justicia a las personas que la buscan, porque también es una creencia de los trabajadores que gana el que tiene más dinero, que gana la empresa más grande, que no pueden combatir contra transnacionales, contra empresas muy grandes. Entonces, todo esto pues realmente es falso.
1: Excelente, pues estimado Lucio, muy gentil, ¿no? Por darnos esta orientación, mencionar nada más grosso modo que hay otro tipo de conflictivas delicadas que también pues persigue el derecho laboral, ¿no? O que coadyuva a resolverlas, como los despidos injustificados, incumplimiento en las prestaciones que son básicas, como el tema del aguinaldo, las vacaciones, las horas extra, utilidades, el acoso o el sobamiento laboral, que es algo lamentablemente muy común hoy en día, así como también los riesgos de trabajo, ¿no? Cuando no te dan las herramientas o el equipamiento necesario para poder realizar las actividades, ¿no? Eso es algo también sumamente delicado, así como también la discriminación laboral, ¿no? Esta parte de desigualdad, donde por algún aspecto en específico hay un trato desigual, que también tiene que ser, pues si me lo permiten, pues demandado, ¿no? Porque esto no está bien, digo, inclusive yo creo que puede llegar a escalar a veces a algún tipo de delito, ¿no? A volverse de laboral a penal en algunas circunstancias, ¿no?
0: Sí, todo esto que mencionas, pues es lo que se ve día a día en materia laboral. La mayoría de los casos versa normalmente sobre despidos o sobre el tema de seguridad social. La seguridad social, pues son aquellos derechos que tienes respecto a poder obtener derecho a la salud, derecho a vivienda, derecho a un ingreso o a un ahorro para tu jubilación. Entonces, muchas personas llegan a una edad adulta, quieren pensionarse y resulta que pues tienen un problema para pensionarse o muchas personas sufren un riesgo de trabajo, ya sea un accidente o una enfermedad, y bueno, no se les reconoce con ese carácter, ¿no? Entonces, todos estos problemas evidentemente pueden llevarse por la vía laboral, algunos sí pudieran escalar por la vía penal. Pero normalmente se dan por la misma omisión del patrón de asegurar al trabajador o de asegurarlo con el salario real, ¿no? Tenemos esta cultura, desafortunadamente en México, que las empresas tienden a asegurarte con el salario mínimo y no con el salario real. Y cuando surge algún tipo de problemática como esta, pues es donde vienen los problemas, pero todo eso tiene solución y todo siempre sale, pues normalmente a favor del trabajador cuando es una injusticia.
1: Excelente, pues ha sido bastante pues enriquecedor escucharte, estimado Lucio. Vamos a una pequeña pausa musical muy breve y vamos a continuar ya con nuestra última sección.

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5: Él es David Armando Argüello Velasco, químico farmacobiólogo y maestro en neurotología, ganador de los premios Arte Ciencia Luz 2025. Nos platica sobre su trabajo recepcional.
6: El trabajo consistió en determinar el efecto ansiolítico de este neuroesteroide, que es una neurohormona realmente, llamado alopregnanolona, que es un derivado de la progesterona y que también se puede sintetizar en el cerebro, ¿no? Entonces, esta neurohormona ha sido capaz de poder tener estos efectos ansiolíticos o antidepresivos en ciertos modelos, pero en este modelo de menopausia quirúrgica, que lo llevamos a 8 semanas posovariectomía en la rata Wistar, vimos que habían conductas de tipo ansiedad en esas ratas, y al administrar este tratamiento se revertían estas conductas de tipo ansiedad. Yo llegué al Instituto de Neurotología, me llamaba la atención trabajar con modelos animales en la cuestión farmacológica para probar pues justo nuevos tratamientos o posibles nuevos tratamientos, ¿no? La línea de investigación que se tiene en el laboratorio de farmacología conductual consiste en evaluar la conducta de los animales, pero también a partir de administrar ciertas sustancias, ¿no? Principalmente en la línea de ansiedad y depresión, que es lo que más se trabaja en el laboratorio. Cuando yo llego me presentan varios proyectos y a mí me llama mucho la atención la parte de la menopausia quirúrgica, efectos que podría tener un descontrol o una disminución de hormonas impactando tanto a nivel fisiológico como a nivel conductual, ¿no? Y que esto repercute en cuestiones como de trastornos del estado de ánimo, como puede ser justo la ansiedad y la depresión, ¿no? Tengo un familiar muy directo que pasa por estas circunstancias de menopausia quirúrgica. Y pues puede también ser una oportunidad para que yo pueda aprender más y pues de alguna manera pueda empatizar y ayudar más, ¿no? A ese tipo de población. Yo consideré que hay un sector que está como un poco descuidado al cual la población no está tan informada. A través de modelos animales podemos reproducir estas condiciones de disminución hormonal a través de la cirugía de quitar los ovarios, ¿no? Que es la ovariectomía. Es este proceso por el cual nosotros podemos observar las conductas de tipo de ansiedad, ¿no? En los animales, y nosotros también pudimos probar la capacidad de un nuevo tratamiento. Podría ser la alopregnanolona, que actualmente se encuentra a nivel de estudio ya clínico, pero en fase 3, entonces todavía no está a la venta, pero está desarrollado para mujeres con depresión posparto. Ahí la condición es diferente. Estamos hablando de mujeres con depresión posparto, y las mujeres con menopausia quirúrgica, pues es otro sector de la población, pero lo que tienen en común es la disminución de hormonas, ¿no? Entonces, esta disminución hormonal, que es lo que causa que haya toda esta desregulación fisiológica y emocional, pues impacta, ¿no? Y se ha visto que esta alopregnanolona tiene efectos antidepresivos, ¿no? Pero no hay actualmente un desarrollo que sea como para mujeres con menopausia quirúrgica. Pues a partir de ahí surge esta motivación por querer estudiar el tema.
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5: Una investigación no solo se comprende de datos, también hay motivaciones muy claras como el ayudar. El químico David Argüello nos comparte por qué era fundamental que su proyecto pudiera ser un aporte de nuevos tratamientos para la menopausia quirúrgica.
6: Hay un sector bastante importante, grande a nivel nacional, también a nivel mundial, pero principalmente en México, ¿no? Existe mucha cantidad de casos en los que hay que retirar los ovarios por cuestiones de ovario poliquístico, que a veces no está el tratamiento adecuado y se induce a una menopausia quirúrgica, ¿no? Entonces, los efectos que se

0: pudieran ver en la menopausia, digamos, natural, se ven de alguna manera progresivamente, ¿no? La disfunción del ovario va cambiando, digamos, con el tiempo y ya llega un punto en el que se llega a la menopausia, ¿no? Y hay estos cambios, ¿no? Fisiológicos y también emocionales y como toda esta serie de síntomas, pues en el entorno de la mujer. Cuando hay esta menopausia quirúrgica, la depresión de hormonas es abrupta y los síntomas son más severos, ¿no? Nosotros al tener estudios preclínicos en investigación básica, que se le llama el estudio con animales o los experimentos con animales, pues es un granito de arena que se aporta, ¿no? Al desarrollo de estos nuevos tratamientos. Obviamente hacen falta más estudios con diferentes especies, con diferentes condiciones y modelos para podernos asegurar y dar el paso, ¿no? A probar un medicamento ya con humanos, ¿no? Que ya es la parte de la investigación clínica, ¿no? Nosotros hacemos preclínica, pero justo estamos juntando estos datos para que pues pronto se desarrolle un tratamiento que beneficia a las mujeres con esta condición, ¿no? Ahorita estamos continuando con esta investigación de la menopausia quirúrgica en el doctorado, pero ahora estamos evaluando cuestiones de memoria, porque sí hay reportes a niveles clínicos donde pues sí hay como que ciertos episodios de olvido de mujeres con esta condición, tanto de menopausia quirúrgica como de menopausia natural. Y pues justo queremos evaluar ahora eso. Y si los tratamientos, ¿no? Que queremos evaluar, que en este caso también está la lopregnanolona, vamos a ver si tiene algún efecto ahí que pudiera mejorar la memoria en este caso, ¿no?
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2: En el proceso de investigar, encontrarse con que una hipótesis no se cumple puede considerarse una dificultad, pero te puede aportar un hallazgo valioso. El químico David Argüello nos cuenta sobre este resultado inesperado y explica el por qué salir del laboratorio para abrirse a nuevas perspectivas puede ayudar a conocer diferentes técnicas, colaborar o difundir resultados.
0: Una de las cosas que queríamos demostrar, qué marcadores de estrés oxidativo se estaban marcando o se estaban presentando, ¿no? Pues el estrés oxidativo es un proceso por el cual todas las células tienen que pasar, en donde hay un desequilibrio entre radicales libres de oxígeno y que pueden producir ahí como muerte celular y un montón de deterioro celular al final de cuentas. Entonces nosotros queríamos ver qué podría pasar con esas células o si habían marcadores de estrés oxidativo en las ratitas con menopausia quirúrgica, ¿no? No se tiene siempre todo el equipo en el laboratorio. Se hace lo que se puede con los recursos que se tiene y afortunadamente pues han salido buenos resultados, pero esa fue una parte, digamos, bioquímica que ya nosotros no pudimos determinar. En ese punto, pues para los 2 años de maestría que tenía no nos dio tiempo de poder encontrar una colaboración adecuada. Y una vez viendo el efecto de ansiolítico a lopregnanolona, aportó mucho al trabajo porque nos dimos cuenta que la lopregnanolona actúa a través de receptores GABA. Entonces eso ya también da una nueva puerta a explorar estos nuevos mecanismos que podrían tener cualquier tratamiento. También me di cuenta que, bueno, al menos en el Instituto de Neuro, que hay diferentes tipos de investigaciones, ¿no? En nuestro caso, nuestra investigación y trabajo es más en el laboratorio, ¿no? Pues casi que nuestra vida está ahí en el laboratorio, pero también hay trabajo de campo. Hay trabajo que se estudia el comportamiento también animal, pero a nivel de cautiverio, ¿no? O a niveles más grandes en los que ya hay que salir a la selva o hay que salir a otros lados. Y también es investigación, ¿no? Al final de cuentas, eso que hay detrás de tomar datos, hay un diseño experimental que respalda como que cómo se tienen que hacer las cosas, ¿no? También algo que aprendí bastante importante es que no necesariamente tus hipótesis se tienen que cumplir como para que tú des por hecho que sí obtuviste resultados, ¿no? Muchos piensan, ah, pues es que no salió lo que esperé y mejor no lo publico, ¿no? Y no, o sea, realmente esas son datos valiosos. Al final todo es investigación y pues es progreso para el ser humano. Ir a presentar algunos de los resultados que ya vamos obteniendo de la investigación a congresos a manera de cartel científico es una oportunidad bastante buena que yo creo que deberían aprovechar cualquier estudiante en cualquier área para conocer, o sea, se conoce en lugares nuevos, se conoce en personas nuevas. Este es el momento perfecto para poder ver los demás trabajos de las demás personas. Me di cuenta que sí habían trabajos muy parecidos, otros que trabajan otra cosa, y hay diferentes técnicas y maneras de poder colaborar. Se pueden contactar, ¿no? Con las mismas personas que están presentando los carteles y poder así ahí hacer algo, ¿no? Pero esto yo ya lo conocí ya casi hasta el final, ¿no? Entonces yo dije, si hubiera ido a un congreso desde el principio, quizás ahí nos hubiera dado tiempo de colaborar algo y poder hacer lo que no pudimos hacer, pero bueno, uno va aprendiendo y justo yo siento que estos congresos y estos foros, simposios y cualquier tipo de lugar en donde haya la oportunidad de poder difundir ¿no? La ciencia y cualquier área es

0: importante para poder sí tener, seguir teniendo la motivación, pero justo como esta idea de decir, pues no estoy tan loco como porque estoy haciendo las cosas como algunos también lo están haciendo, ¿no?
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2: Detrás del reconocimiento que te puede otorgar un premio, hay algo más profundo. Una investigación impulsada por la empatía hacia un familiar y el compromiso de impactar y aportar a un sector de la sociedad que ha sido ignorado. El químico David Argüello nos comparte su experiencia.
0: Fue una sorpresa haber ganado el premio, fue algo muy, muy padre para mí. Y sabía el potencial que tenía el estudio, pero estamos hablando de que estamos participando con muchos otros estudiantes, ¿no? Y pues quizás por ahí, por unas cuestiones de síndrome de impostor o no sé, como que no veía así que pudiera pasar estas fases y pasó. Una de las partes, pues clave, yo creo que del estudio, pues, fue justo este acercamiento que tuve con el familiar, ¿no? Que pasa por esta condición. Pude empatizar más, fue yo una parte que impulsó el estudio, pero yo creo que también justo le puse ese empeño también de que pudiera trascender y que pudiera ser un posible ganador ese trabajo, porque pues atrás de esa investigación, pues no solo estoy yo, ¿no? Están mis asesores, ¿no? De tesis. Hicieron un trabajo maravilloso en cuestión de poder guiar la investigación y poder asesorarme y guiarme a mí adecuadamente para pues llegar a ese punto de conclusión de decir, es que mi trabajo es importante, ¿no? O sea, más allá de obtener el título o poder obtener una mención honorífica o cualquier otra cosa, pues esto va a tener un impacto al final de cuentas en una población que para mí ya es importante y fue importante desde el momento en el que empecé a conocer todavía más y a mí se me hizo obligación tratar de hacerle saber a las personas, ¿no? ¿Qué es lo que están pasando estas personas con menopausia quirúrgica? Toda esta parte de los cambios emocionales. A veces muchas personas podrían pensar que es algo subjetivo, que es algo inventado. Sí, o sea, sí es algo que se ha estudiado bastante, que me ha tocado leer, ¿no? De primera mano en los artículos y ver, ¿no? A través de las del comportamiento de las ratas. Y qué bueno que a través, pues, de estos medios, ¿no? A través de esta oportunidad que nos dan a nosotros de charlar y compartir, que la gente pueda saber que, pues, se pueden hacer muchas cosas realmente y teniendo las ganas de querer averiguar y saber. Yo creo que ese es el hambre del conocimiento, ¿no? Y yo creo que es lo que impulsa a muchas personas a querer estudiar cualquier cosa, ¿no? El querer saber por qué.
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1: Analizan impacto del sistema colonial en las categorías de sexo y género. La Facultad de Psicología de la Universidad Veracruzana alojó la charla Género y Sexo Binario como Invenciones Coloniales, impartida por Sergio Aramis Figueroa Pierce, alumno de la maestría en investigación educativa de esta casa de estudios, quien planteó que la división estricta entre lo masculino y lo femenino es una construcción sociohistórica orientada al control social, enmarcada en el análisis del trauma racional y las construcciones sociales de la sexualidad. La conferencia examinó cómo el sistema moderno colonial institucionalizó el dimorfismo sexual, la concepción de hombres y mujeres con roles binarios y opuestos, con el propósito de establecer jerarquías de poder y estructuras de explotación. Desde la disciplina psicológica, el ponente señaló que el binarismo ha limitado la visión clínica tradicional al sostener una separación entre cuerpo y mente. Esto

0: La fragmentación, aseguró, dificulta la observación de cómo las opresiones sistemáticas y el trauma intergeneracional se manifiestan en la corporalidad. Facultad de Estadística e Informática promueve cultura de la privacidad y seguridad digital. Con la finalidad de fortalecer la cultura de la privacidad y promover el uso adecuado de la identidad digital, la Facultad de Estadística e Informática realizó la primera jornada sobre seguridad y privacidad en entornos digitales, evento que congregó a docentes, investigadores, especialistas y representantes de la industria tecnológica. La jornada dio la oportunidad de reflexionar en torno a los desafíos relacionados con la protección de datos y la seguridad informática. El evento reunió a especialistas provenientes del sector académico y la iniciativa privada como representantes de las empresas Red Hat e Infosys, con el objetivo de acercar a los alumnos a experiencias reales y conocimientos actualizados. Empatía, clave en el desarrollo emocional adolescente. Laura Leticia Castañeda Landa, alumna del doctorado en neurotología de la Universidad Veracruzana, realiza una investigación orientada a comprender el desarrollo cerebral durante la adolescencia, particularmente los procesos neurocognitivos implicados y la forma en que factores como la ansiedad, la depresión y el entorno psicosocial influyen en su manera de percibir y relacionarse con los demás. En su trabajo aborda la cognición social, elemento esencial en la interacción y la toma de decisiones en los adolescentes, que consiste en la capacidad de interpretar emociones, intenciones y conductas de otras personas, así como de responder de manera adaptativa a ellas. Uno de los objetivos principales de su investigación es identificar la manera en que estas circunstancias influyen en la cognición social y, a partir de ello, proponer estrategias de intervención que fortalezca las habilidades emocionales y sociales desde una perspectiva neuropsicológica y neurotológica basada en la comprensión de los procesos cerebrales en esta etapa. Este fue el corte informativo. Soy Claudia García y les invito a seguir con la programación de Radio UV.
1: Este fue el corte informativo.
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3: Entonces, todos los fármacos que nosotros consumimos en el día a día tienen un vehículo o excipiente, pero este vehículo o excipiente es como genérico para todos los fármacos, ¿no? Entonces, lo que nosotros buscamos es diseñar un vehículo especializado que lleve este fármaco o esta molécula con actividad biológica al sitio de interés. Es como, de nada nos sirve tener el auto superdeportivo más caro del mundo si no nos puede llevar a la isla de en medio aquí en el estado de Veracruz, ¿no? Entonces, aunque utilicemos excipientes genéricos, debemos de poder nosotros diseñar un vehículo que justo lleve esa molécula al sitio de interés.
2: Él es el doctor Rodolfo Peña, de la Facultad de Ciencias Químicas en la región Orizaba, Córdoba. Y explica cómo desde la Universidad Veracruzana se estudian polímeros metalorgánicos que pueden ser útiles para la farmacología.
3: En el sentido estricto, los polímeros metalorgánicos son moléculas híbridas. ¿Qué quiere decir esto? Que tienen una parte orgánica y una parte metálica. Entonces, hacemos sinergia y generamos unos sistemas ordenados que son como tamices, no son estas redes que quedan, si uno lo quiere entender de alguna manera, podría ser como un colador, ese que utilizamos en la cocina, o una esponja para lavar los trastes, ¿no? Estos sistemas son absorbentes. Entonces, dicho eso, me permiten en esos espacios colocar moléculas, ¿no? Entonces, esto va a proteger la estructura de nuestro posible fármaco para que al introducirlo a un sistema biológico no se degrade, que ese es uno de los principales problemas que nosotros tenemos a la hora de diseñar una molécula. En todos los laboratorios del mundo se diseñan un sinfín de moléculas orgánicas con actividad biológica. El problema es cuando las introducimos al sistema biológico. Puede ser una célula, un parásito o a un ser humano ya con un sistema completo. Entonces todo eso daña las moléculas. Entonces, ¿qué es lo que buscamos nosotros? Poder acoplar esta molécula que ya se determinó que tiene la actividad biológica. Puede ser un sistema, por ejemplo, para curar el Parkinson, que una de las moléculas que se ocupa hoy en día, menos del 50% de lo que consumimos llega al cerebro. Entonces, ¿eso qué hace?

0: que ocasiona que nosotros tengamos que aumentar la dosis.
1: Este tipo de estudios, reconoció, se realizan con una colaboración transdisciplinar. Diferentes instituciones, principalmente de la Universidad Veracruzana, participan en el desarrollo de nuevas fórmulas.
0: La Facultad de Ciencias Químicas se nutre de las colaboraciones. Un individuo aislado no puede desarrollar prácticamente nada, ¿no? Dependemos de esta red de colaboración. Entonces tenemos colaboradores que se dedican a hacer las moléculas orgánicas. Otros colaboradores que se dedican a hacer estos polímeros metalorgánicos. Y otros colaboradores que se dedican a hacer las pruebas biológicas. Particularmente en la Facultad de Ciencias Químicas hay un grupo muy fuerte tanto de síntesis de polímeros metalorgánicos como de sistemas antiparasitarios, ¿no? Principalmente contra el Chagas y el Trypanosoma cruzi. Entonces, actualmente solo existen dos fármacos comerciales para el tratamiento de estas enfermedades, y para ambos tratamientos son dosis muy elevadas y por lo menos de 60 días, y generan náuseas, vómito, diarrea, y esto hace que el paciente o la persona que está infectada deje el tratamiento. Entonces, ¿qué es lo que se busca con estas colaboraciones? Nosotros diseñar moléculas orgánicas, acoplarlas y que nuestros colaboradores que se dedican a la parte biológica hacer las pruebas in vitro, que es en una caja Petri, e in vivo, que ya es en ratones, ¿no? Entonces ya es un sistema ya más complejo. Entonces digamos que esta red de colaboración nos permite llegar a ese punto, a que ya podamos probar nuestras moléculas en un sistema vivo complejo.
1: En este trabajo reconoció la labor de las y los estudiantes, cuyo trabajo permite desarrollar varias de las actividades y proponer nuevas ideas.
0: Claro, aquí son de suma importancia, ¿no? Los estudiantes. Sin ellos no podemos avanzar, es la realidad, porque necesitamos que se involucren y de manera activa en los laboratorios, ¿no? Entonces los chicos llegan y son los encargados de sintetizar las moléculas, en muchas ocasiones proponer ideas, y son los que llevan y están pegados al microscopio, pegados a los especímenes animales, viendo la evolución de todo este tratamiento, ¿no? Entonces los chicos, nosotros los recibimos desde el servicio social, se quedan haciendo servicio social y muchos de ellos se quedan a hacer la tesis.

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0: El universo. Primera parte, capítulo 6.
1: ¿Dónde está ese estúpido de Samavor? ¿No le han dicho que lo estoy esperando?
2: Yo personalmente voy a decírselo, excelencia.
3: El temible pirata admiraba Norf, emperador de los Balaxianos. Esperaba impaciente en la sala de mando de su base espacial al capitán Samavor, recién llegado a la base después de su terrible fracaso frente a los robots del Verde Cider. Su irritación por este fracaso se veía terriblemente alimentada por las 48 horas de insomnio que le había provocado la descompostura de su reloj metabólico, común entre los Balaxianos que acostumbraban hibernar durante el largo tiempo. Así que Viravanor, enojón de por sí, se encontraba en aquellos momentos de un excepcional mal.
1: ¿Ese imbécil cree que soy su burla?
2: Ahí viene ya, excelencia.
4: ¿Deseaba usted verme, excelencia?
1: He aquí al héroe del infinito. Acérquese, Samavor. Estoy orgulloso de usted.
5: Te lo dije. Aquí va a haber pleito.
6: Cállate, X-4, cállate.
5: Mira, son del estilo de Cyber. Verdes, verdes. Y cuando se enojan, se ponen morados.
6: Que te calles, te digo.
5: Con todo y que es verde, Samavor no es tan feo, ¿eh?
3: Mira, X-4, si no te callas, te desconecto.
5: Bueno, ya me callo.
1: Le decía yo, Samavor, que estoy muy orgulloso de usted. Me parece absolutamente decadente que no haya podido acabar con unos cuantos robots primitivos. Progresa usted, mi valiente capitán.
4: Peleamos como nunca, señor. Porque aunque primitivos, esos robots son muy fuertes.
1: No trate de disculparse.
4: Es muy fácil juzgar las cosas cuando se ven a distancia. Y debería usted saber que nunca en mi vida he tenido que disculparme por nada. ¿Y qué?
1: ¡Basta! Me está usted faltando al respeto, Samavor. Y por eso podría mandarlo a ejecutar.
4: No me impedirá advertirle que se cuide de Cyberno. Estoy seguro de que tiene un arma secreta.
1: ¿Un arma secreta? ¿Ese animal en dos patas?
4: Pues consiguió mermarnos fácilmente y acabar con mi hermano Firsan.
1: Su hermano no era más que un tarado, Samavor.
4: ¡Eso no se lo permito!
5: Samavor le dio una bofetada a Viravanor. ¿Viste?
6: Esto se pone feo, pero muy feo.
1: Se va a arrepentir toda su vida de esta bofetada, Samavor.
7: Sacrílego.
1: ¿Cómo se atreve a tocar a nuestro emperador? Voy a acabar con usted, capitán.
3: Pero antes de que el guardia de Viravanor pudiera desenfundar su poderosa arma de rayos láser, Samavor desenfundó la suya y le disparó.
1: ¡Guardias!
4: Creo que ha llegado el momento de ajustar algunas cuentas, Viravanor. ¿Con quién están ustedes?
8: ¡Estamos contigo!
4: ¡Ah!

0: dove vi lavano?
1: Ríndanse, renegados.
0: ¡Contra ellos, mis fieles guardias! ¡Quieren matarme!
2: La lucha comenzó de pronto entre los guardias de Viravanor y los palacianos fieles. Aprovechando la confusión, Viravanor, a gatas, trataba de escabullirse hacia la puerta. Pero antes de que lograra hacerlo, el valiente capitán Samavor se interpuso entre los combatientes.
0: ¡Palaciano! ¡Alto el fuego! ¡Alto el fuego! ¡Todos somos hermanos! ¡No podemos matarnos así! ¡Alto, hermanos! ¡No podemos sacrificar así tan inútilmente nuestras vidas! ¡Ya no somos más que 1,000,000 de balaxianos! ¡Y como todos sabemos, no podemos reproducirnos!
3: Ya puede salir de su escondite, magistra.
1: Yo nunca me escondo.
0: Los que me siguieron en este acto desesperado lo hicieron en nombre de los lazos que unen a los guerreros. Perdóneles la vida a cambio de la mía.
1: Ya verás cómo me voy a vengar de ti. Nunca es demasiado tarde, capitán, para reconocer nuestros errores. Me alegra ver que vuelve usted a la razón. Seguramente su última misión lo trastornó. Está usted disculpado.
3: Pilotos, suelten las armas.
2: Los pilotos de Samavor obedecieron una vez más a su... Y mientras que Viravanor recuperaba toda su soberbia, Samavor comprendía que perder la ecuanimidad en su caso era un síntoma de vejez. Se sentía acabado, deprimido, insatisfecho, y de buena gana hubiera disparado sin piedad contra el gordo emperador, de no ser porque aquel atentado provocaría fatalmente una guerra civil para todos los de su especie.
3: Espero que este arrebato me sea disculpado. Que se me castigue si así lo dispone su majestad.
1: Recojan sus armas, guardia. Se atrevieron a levantar la mano contra su emperador. Mataron a mis guardias. Son unos insensatos. ¡Que los desintegren a todos!
0: ¡Canalla!
1: ¡Guardias! ¡Enciérrenlos! Más tarde me ocuparé de ellos.
0: ¡Maldito canalla!
1: ¡Cállate, camina, traidor! ¿Crees que con un acto de rebelión me vas a espantar? Yo sigo siendo más fuerte y más poderoso que tú, Samavor.
4: Señor, ¿qué hacemos con los cadáveres?
1: ¡Láncelos al espacio! ¡Rápido! Me da asco la sangre. Y ahora, rumbo a la

0: La nave de Viravanor se abrió camino entre los 100.000 millones de estrellas de la Vía Láctea.
1: Es decir, la estela luminosa que se puede observar a medianoche si el cielo está claro y que parece atravesar la bóveda celeste de un lado a otro.
2: Oye, tú que todo lo sabes, dime, ¿qué es eso que se acerca? Parece un sol.
1: ¿Qué se acerca?

0: ¡Si es una supernuda! ¡Agáchate!
1: De las que nos salvamos.
0: Si nos tocas, nos hace chicharrón.
1: Oye, ¿qué fue, eh?
0: Una supernova, o sea, una estrella casi invisible, pero que se inflama y brilla con un resplandor extraordinario durante unos cuantos meses o unos cuantos años y que libera una cantidad de energía bárbara. Más o menos unas 10.000 veces la energía que produce el Sol en un año.
1: Vámonos de aquí, antes de que se nos aparezca otra de esas.

0: Buenos días, Zuluno.
1: Buenos días, profe. ¿Durmió bien? Tiene un semblante espléndido.
0: Gracias, Zuluno. Todavía me siento un poco entumido. ¿Qué horas son?
1: Ay, profe, ¿qué cosas se le ocurren?
0: ¿Por qué? ¿Qué tiene de raro preguntar la hora?
1: Cuando se viaja por el espacio como nosotros, no solo es raro, sino hasta absurdo.
0: Tienes razón. ¡Qué menso soy! ¿Verdad?
1: Pero sea la hora que sea, ya es tiempo de que despertemos a los muchachos. Nos estamos acercando a Arakan.
0: ¡Momuni! ¡Susi! ¡Toño! ¡Arriba, flojonazos! ¡Que han dormido mucho tiempo!
2: ¿Y otro ratito, abuelo?
0: ¡Nada, nada! ¡Arriba!
3: Buenos días, o noches, o lo que sea. ¿Cómo dormiste, abuelo?
0: Bastante bien.
3: ¿Y Proteo dónde está?
0: No lo molestes ahora. Está en punto muerto, para ahorrar baterías.
3: Si quieres lo enciendo y lo pongo en primera.
0: ¡Susi!
1: De estas chicas liberadas, uno no sabe qué esperar.
4: ¿Ya llegamos?
0: Ya casi. Así que levántense y alícense, que en cualquier momento descenderemos en Arakan.
4: ¿Y ya está el desayuno, abuelo?
0: Sí, hay chilaquiles y frijoles.
1: Pero en píldora.
0: Miren, ya llegamos. ¡Oh, es cierto! Voy a activar a Proteo.
5: El profesor Hubertus corrió a reactivar al androide, mientras que todos se pegaban curiosos a la pantalla del Axurion 2 para observar la maravillosa visión que les ofrecía el paisaje de Arakan.
3: ¿Aquí es Arakan?
6: ¡Qué bonitos colores tiene! Hay mucha vegetación. ¿Y aquí qué comen,
1: No se emocionen mucho. Arakan es bastante feo comparado con la Tierra.
6: Pero si se ve re bonito todo.
1: Espérate a que hayamos descendido.
6: Buen día, familia.
3: Buenos días, Proteo.
6: Mira, es Arakan.
0: Hijos míos, vamos a tener la suerte de pisar un planeta que no pertenece al sistema solar.
6: Con esto, Armstrong y Collins nos hacen los mandados.
3: Yo bajo primero.
1: Vamos a descender.
5: Conforme se iban acercando a la superficie del planeta Arakan, fueron descubriendo, desilusionados, un paisaje árido, monótono, deprimente, constituido por un interminable desierto de arena del que se levantaban espesísimas polvaredas, provocadas por el eterno viento huracanado de Arakan.
7: ¡No! ¡Tanto viajar para encontrarnos con esto!
1: Se los dije, es bastante fequito.
6: ¡Qué ventarrón! Hasta da miedo bajarse de la nave.
1: Hay que descender en las naves oruga.

0: dos, esas están en el piso inferior de nuestra nave.
1: Como ignoramos con quién nos la tendremos que ver, será mejor que te escondas, Teo. Una ayuda externa podrá hacernos de mucha utilidad.
2: Está bien, profe.
1: Tú vete con Proteo, Momuni.
2: Como tú digas, abuelo.
0: Tengan mucho cuidado. Arakan es muy peligroso.
1: Teo, no olvides que ya tu pila se está acabando. Sí. No la malgastes en exhibicionismos necios, ¿eh?
2: No se preocupe, profe. Me comportaré como un androide sensato.
1: ¡Vamos pues a las naves orugas!

0: Arakan es un planeta excepcionalmente hostil.
1: Simplemente estoy pidiendo que soplen a 200 kilómetros por hora.
0: La nave Oruga descendió del Anfurión 2 y, utilizando toda la potencia de sus propulsores, se dirigió hacia una gran bóveda luminosa que se distinguía en el horizonte. La ciudad del Verde Cine. En el techo de la nave viajaban escondidos, haciendo grandes esfuerzos por no caer, el androide Proteo y Mumuni.
2: ¡Hacer un viaje así de largo para venir a dar al Sahara! ¡Es el colmo!
3: ¡No hables! ¡Agárrate bien! ¡No te vayas a resbalar!
2: ¡Ay! ¡Ay! ¡Pero me resbalo!
0: Y tal como Proteo lo había advertido, Mumuni cayó de la nave.
2: ¡Mumuni!
3: La nave lo va a aplastar.
0: Proteo, sin pensarlo, se lanzó hacia las arenas de Arakan y, haciendo un esfuerzo que le costó la mitad de sus baterías, salvó al negrito Mumuni de morir aplastado por la nave.
2: Oh, sí la vi cerca. Gracias, Teo, me salvaste.
4: Ahora, busquemos un lugar donde escondernos. O por lo menos, donde podamos protegernos de este maldito viento.
0: Y mientras que los dos amigos buscaban un refugio, la nave Oruga penetraba en la ciudad por una de sus esclusas.
5: Ya llegamos. Bajen ustedes. Yo prefiero quedarme aquí.
2: ¿Cómo que tú te quedas?
5: Sí, les hago volver a ver al gran maestro.
2: ¿Por qué? Le va a dar gusto volver a verte.
5: Yo no estoy tan seguro.
2: No te preocupes, pedacito de lata. Yo sé lo que te digo. Toño, abre la escotilla.
4: Sí, abuelo.
0: Confiado en que Ciber les tendría preparada una agradable recepción, el profesor Hubertus, con la cabeza de Xur-1 entre sus manos, descendió sonriente de la nave Oruga.

0: ¿Qué tal, mi buen? Hace tiempo que no nos veíamos.
1: Pero si es un enanito verde. ¡Qué tierno!
2: Yo pensé que lo verde era por efecto de la pantalla por la cual lo veíamos. Pero qué chistoso. Un abuelito verde.
3: ¿Todo verdad? Bienvenidos a Aracán, queridos terrícolas. Espero que este viaje de un añito luz no haya sido desagradable.
0: ¿Dijiste un año luz? ¿Eh? ¡Ah! Sí que estuvo largo, ¿eh?
3: ¿Sí?
0: Estamos a 10,000 millones de kilómetros de la Tierra.
3: ¿Tuvieron un buen viaje? ¿Algún incidente?
0: ¡Alguno! Todos los incidentes posibles. Primero nos raptas, luego nos atacan unos enemigos tuyos. Naufragamos. Y si todavía pertenecemos a este universo, no se lo debemos a tus títeres mal armados, mi buen.
3: Mis criaturas no son ningunos títeres. Son maravillas de la cibernética.

0: minúscula, subdesarrollado.
1: Vaya, vaya. Este fulano se enoja más que yo. Bonito lugar para venir a dar.
0: Yo les voy a enseñar a respetar, insolentes. Soy el genio de la cibernética y ahora mismo se los voy a demostrar. George, agárrenlos y llévenlos al neumotubo.

0: Participaron en este capítulo Álvaro Tarcisio, Carlos Pichardo, Federico Romano, Lucía Aguirre, Eduardo Lugo, Luis Miranda, Fernando La Paz, Arturo Guízar y Oscar Yoldi. Apoyo técnico, Lauro Gaspar Gutiérrez y Gustavo Espinosa. Música incidental, Vicente Morales. Efectos físicos, Manuel Cabrera y Antonio Guadarrama. Libreto radiofónico, Carmen Limón. Asistente de producción, Beatriz Quiñones. Dirección artística, Carlos Castaño. Realización, Alejandro Ortiz Padilla.
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Segundo movimiento, Adagio, un poco moto, del concierto para piano número 5 de Ludwig van Beethoven, de 1811, interpretado por la Orquesta Filarmónica de Berlín, dirigida

Escuchamos el segundo movimiento, Adagio un poco moto, del concierto para piano número 5 de Ludwig van Beethoven. Y continuamos con el preludio número 1 del ciclo El clave bien temperado de Johann Sebastian Bach, de 1722, interpretado por Alexander Taguh.

Hemos escuchado el preludio número 1 del ciclo El clave bien temperado de Johann Sebastian Bach. Y continuamos en Música para la mañana con el segundo movimiento del concierto para piano número 2 de Dmitri Shostakovich de 1957, interpretado por la orquesta y Musici de Montreal y Dmitri Shostakovich Jr. como solista.

Esto fue el segundo movimiento del concierto para piano número 2 de Dmitri Shostakovich. Y a continuación, escucharemos el segundo movimiento, Adagio, del concierto para clarinete de Wolfgang Amadeus Mozart, de 1791, interpretado por la Orquesta de Cámara de Suecia y Martin Frost como solista y director.

Escuchamos el segundo movimiento, Adagio, del concierto para clarinete de Wolfgang Amadeus Mozart. Seguimos presentando Música para la Mañana. Estrellita, de Manuel M. Ponce, arreglo para piano trío, interpretado por Ina y Fiona Kwon-Hoo.

Esto fue Estrellita, de Manuel M. Ponce, arreglo para piano trío interpretado por Gina y Fiona Kwon-Hu. Continuamos con el tercer movimiento, Molto Adagio, del cuarteto para cuerdas número 15 de Ludwig van Beethoven, de 1825, interpretado por el cuarteto

Disfrutamos del tercer movimiento, Molto Adagio, del cuarteto para cuerdas número 15 de Ludwig van Beethoven. Y escucharemos a continuación variación número 25 de las variaciones Goldberg de Johann Sebastian Bach, de 1741, interpretada por Glenn Gould.

Escuchamos variación número 25 de las variaciones Goldberg de Johann Sebastian Bach. Disfrutaremos a continuación del preludio de la suite número 1 para cello de Johann Sebastian Bach, compuesta entre 1717 y 1723, interpretada por Johann

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1: ¿Qué tal? Muy buen día a todos nuestros radioescuchas. Bienvenidos a un episodio más de Lienzos de Economía, el programa de la Universidad Veracruzana para Radio V, donde hablamos de temas económicos y financieros, pero con un lenguaje digerible, un lenguaje entendible para todo nuestro público. El día de hoy estamos muy contentos de tener por primera vez en Radio V, por primera vez en nuestro programa de Lienzos de Economía, a Joan Lanzagorta. Les voy a platicar un poquito de él. Él es un ejecutivo de alto nivel en seguros y reaseguros con visión estratégica de negocio. Además es columnista de finanzas personales en El Economista, ahí podemos encontrar muchas veces sus columnas. Él es coach en finanzas personales y creador de la página Planea Tus Finanzas, una página muy interesante donde se ofrecen diferentes cosas y además hay muchísimas notas ahí muy interesantes para aprender un poco de lo que nos hace falta a todos los mexicanos, que es un poco de educación financiera. Pero Joan, ¿cómo estás?
2: Hola, encantado de estar aquí. Mucho gusto, Alejandro.
1: No, hombre, no, el gusto es nuestro. Y pues bueno, me gustaría que platicáramos el día de hoy de algo que ha estado sonando mucho desde un tiempo para acá. Yo diría que desde que empezó un poco el tema inflacionario, porque bueno, se vio que el Banco de México empezó a subir las tasas, su tasa de referencia y por consecuente la tasa que tiene los CETES ha ido subiendo demasiado. Bueno, no sé si demasiado, pero ha ido subiendo y se ha vuelto bastante interesante esta tasa. Y quisiera preguntarte, pues no sé, ¿qué nos pudieras decir de los CETES, los beneficios, por ejemplo? ¿Qué son los CETES? Vamos a empezar por ahí.
2: Mira, los CETES, CETE quiere decir certificado de la tesorería y son instrumentos que emite el gobierno federal para financiar sus actividades. Los CETES usualmente son a corto plazo, es decir, hay plazos desde 28 días hasta un año, ¿no? Y como bien dices, usualmente estos instrumentos lo que se hace es cada semana hay una subasta de CETES en donde grandes inversionistas

0: usualmente instituciones financieras participan. Quien hace esta subasta es el Banco de México, y ellos demandan, estos instrumentos, dicen qué tasas están dispuestas a pagar, y al final, como es una subasta, pues se asignan desde la tasa más baja hasta la tasa más alta en proporción a la demanda que hay y obviamente a la oferta que hay, ¿no? El gobierno pues dice, oye, yo necesito tantos recursos a corto plazo. Usualmente la demanda suele ser mucho mayor a la oferta que hay en el del gobierno, y pues se van asignando, como te digo, de la tasa más baja que la gente que demanda estos recursos pide, hasta la tasa más alta. La idea es que se hace así porque la idea es que el gobierno se financie pues a la tasa más baja posible, ¿no? Pero bueno, usualmente la demanda de estos instrumentos y la tasa que piden o que demandan estos grandes inversionistas tiene mucho que ver con la tasa de referencia que tiene el mismo Banco de México, ¿no? Entonces, como bien dijiste, hoy en día, no solamente en México, sino en muchos países del mundo, y en México como al final dependemos o nuestra economía está muy interrelacionada con la economía de Estados Unidos, como hayan subido las tasas, pues usualmente aquí también se tienen que subir las tasas, y obviamente es un tema de política monetaria que sirve, la tasa de referencia sirve de alguna manera para contrarrestar las presiones inflacionarias. ¿Por qué? Porque al final, mientras más barato sea el dinero, pues más inversión hay, más crecimiento económico hay, y como hay mucho más circulante de dinero, eso también incide en los precios. Pero al hacer más caro el dinero, al hacer más caro el crédito, usualmente se detiene un poquito la economía. Pero al haber menos circulante, porque el dinero es más caro, menos liquidez, digamos, en la economía, eso tiende a ayudar al control de precios.
1: No, hombre, muy interesante esto que mencionas, y fíjate que siempre hay muchas dudas respecto a esto que nos platicabas de los CETES, y quisiera que, no sé si nos pudieras dilucidar un poco este tema que dice la gente. Oye, pero la tasa de los CETES, por ejemplo, me da una tasa de una rentabilidad muy baja, ¿no? Ahorita veíamos que está en 11.57 la de la tasa a un año, y la tasa de a 28 días está un poquito más baja. La tasa de referencia está en 11.25, la del Banco de México. Pero digamos que si la tasa de los CETES no es tan alta, muchas veces la gente dice comúnmente, pues, ¿de qué me sirve que sea una tasa tan baja? Mejor guardo mi dinero en el banco, lo tengo en mi casa guardado. Los expertos en finanzas personales muchas veces no recomiendan esto, pero ¿por qué? ¿Por qué es mejor invertirlo, aunque sea en estos instrumentos que te dan rentabilidades a lo mejor bajas para mucha gente, pero que tenerlo en sus bolsillos o tenerlo en su banco?
0: Mira, hay varias razones. Yo creo que la principal es que los bancos ofrecen tasas muchísimo más bajas que los CETES, para empezar, ¿no? Y ya hablamos un poco del tema de la inflación. La inflación, yo diría que es algo que a veces la gente no se percata, porque hemos vivido en México, afortunadamente, muchos años en un entorno inflacionario relativamente bajo, precios con una cierta estabilidad. La inflación en los últimos años, quizá quitando estos últimos 2 años, pues había sido bastante baja, 3, 4%, 5% anual, y llevamos viviendo ese entorno afortunadamente muchísimos años. Entonces, cuando la inflación es tan baja, pues a veces la gente no la percibe tanto, ¿no? Sin embargo, es importante, esto lentamente va erosionando el poder adquisitivo de nuestro dinero. Es decir, si en el mes de enero podíamos comprar 5 manzanas con 100 pesos, ¿no? A lo mejor en diciembre podemos comprar nada más 4, precisamente porque los precios van subiendo lentamente, pero van subiendo. Entonces, es importante invertir o mantener nuestro dinero en instrumentos que, en la medida de lo posible, compensen o nos den un rendimiento que compense este crecimiento en los precios. Entonces, precisamente por eso, los CETES, que al final te digo que son instrumentos de corto plazo, nos ayudan a eso, a simplemente conservar el poder adquisitivo de nuestro dinero en la medida de lo posible. Hay momentos como los actuales en donde los CETES sí están ofreciendo un rendimiento

0: real atractivo, es decir, un rendimiento por arriba de la inflación. Hay otros momentos que no ha sido así, que incluso claro, la inflación ha sido un poquito más alta que los CETES. Sin embargo, siguen siendo, aún en esos momentos, pues los rendimientos más atractivos de manera segura que la gente puede acceder, ¿no? Entonces, es mucho más atractivo invertir en CETES que mantener el dinero en el banco. Entonces, por eso es se recomienda tener el dinero que uno no va a utilizar para día a día en el banco, sino en instrumentos que ayuden a conservar ese poder adquisitivo.
1: Claro, y más, yo creo que también otra de las ventajas que tiene los CETES es que, pues bueno, son de corto plazo, ¿no? O sea, sí. La ventaja que no tienes que, a lo mejor, que todos tus ahorros esperarte, no sé, 3 años a poder verlos de vuelta sin perder, claro, una parte. Y te quisiera preguntar, por ejemplo, ¿qué otro tipo de instrumentos parecidos a los CETES? O sea, antes de meternos, por ejemplo, a la parte de las acciones o otro tipo de instrumentos que existan de renta variable, digamos. Pero, ¿qué otros instrumentos parecidos hay a los CETES? Y ahorita me quisiera adentrar un poco, ¿qué tan fácil es comprar los CETES?
0: Mira, digamos que usualmente la gente piensa que las inversiones son complicadas, ¿no? Y, claro. y en realidad pueden serlo, pero también pueden no serlo. Y a mí me gusta decir que es muy sencillo decidir invertir el dinero. Hay de hecho realmente 3 maneras de invertir el dinero, ¿no? La primera es lo que se denomina instrumentos de deuda, que es simplemente prestarle nuestro dinero a alguien más a cambio del cual pues nos va a pagar intereses, ¿no? Los CETES es un ejemplo perfecto de eso. Como ya dijimos, son instrumentos a corto plazo. Pero hay también otro tipo de instrumentos. O sea, los CETES no son los únicos instrumentos de deuda, ¿no? Estos son emitidos y garantizados por el gobierno, lo cual los hace muy seguros. Pero pues también el mismo gobierno tiene instrumentos a más largo plazo y existen instrumentos de deuda que emiten empresas, por ejemplo, ¿no? Y bancos. En México, los pagarés bancarios siguen siendo como instrumentos relativamente populares, ¿no? Y al final son eso, son instrumentos de deuda. Le estamos prestando nuestro dinero al banco, quien nos va a pagar intereses a cambio de prestarle ese dinero y nos lo va a devolver a un plazo determinado. Por ejemplo, los famosos pagarés a 28 días, es eso, son instrumentos de deuda, ¿no? La segunda forma de invertir nuestro dinero es lo que ya mencionaste, las acciones. Al final, yo lo llamo como poner un negocio o invertir en un negocio en funcionamiento. ¿Qué nos va a dar un negocio? Un negocio pues nos va a dar un posible crecimiento de nuestro capital. También hay riesgos adicionales, pues un negocio puede funcionar y puede no funcionar. Pero en general, cuando uno compra acciones, pues compra negocios ya establecidos. O sea, uno puede decidir poner su negocio propio o puede también decidir invertir y ser socio de empresas que ya están establecidas, que ya tienen un historial de crecimiento y que tienen un potencial de crecimiento, que ya tienen un negocio hecho, ¿no? Entre otras formas, también hay franquicias y hay otro tipo de maneras, pero al final es la segunda forma de invertir nuestro dinero. Y la tercera forma de invertir nuestro dinero es comprar instrumentos que no nos van a pagar intereses y que no son negocios, pero que al final pueden tener una apreciación de valor. Entre esos puede ser, por ejemplo, metales preciosos, pueden ser obras de arte, que ya son cosas que a lo mejor uno tiene que saberle un poquito más, pero que tienen otro tipo de propiedades. Por ejemplo, el oro se menciona que ayuda, por ejemplo, en entornos inflacionarios a conservar el poder adquisitivo de nuestro dinero. Hay momentos en donde eso sí sucede y hay momentos en donde eso no sucede, pero digamos, es la tercera manera, ¿no?, de invertir el dinero, que es simplemente, como te digo, comprar instrumentos que en un futuro uno pueda venderlos más caro, ¿no?, y que se puedan apreciar y que no tengan las propiedades de ser un negocio como las acciones, ¿no? Entonces, tomando en cuenta de esas 3 maneras de invertir nuestro dinero, la primera, que es los instrumentos de deuda, como ya mencionamos, hay instrumentos a corto plazo, que son los CETES, que hay plazos de 28 días, básicamente 1 mes, 3 meses, 6 meses y 1 año, y hay instrumentos de mayor plazo que pueden ser bonos, que también pagan una tasa fija a mayor plazo, a 3, 5, 10, hasta 30 años. Y hay otro tipo de instrumentos que tienen otras propiedades, pero entre ellos los que me gustaría mencionar.

0: son los UDIbonos, que tienen la propiedad de, son también a largo plazo, es decir, suelen ser a 3, 10 y 30 años, aunque a veces se subastan a 20 años, y esos tienen la propiedad de que están en UDIs, y las UDIs lo que son un indicador, es como un índice que va creciendo con la inflación, es un indicador, digamos, que refleja la inflación. Entonces la propiedad de los UDIbonos es que pagan una tasa de interés. Como están denominados en UDIs, la tasa de interés que pagan es arriba de la inflación, y esos pueden ser interesantes porque le garantizan a la gente tener, o sea, tener un rendimiento garantizado arriba de la inflación. Entonces, son digamos, hay otro tipo de instrumentos como los bondes o los bonos de protección al ahorro, pero en general me gustaría mencionar más los bonos y los UDIbonos, que son más tradicionales, ¿no?
1: Claro. Digamos, entonces, hasta ahora, que una de las ventajas, digamos, que tiene los ETFs es la posibilidad de invertir a corto plazo, ¿no? Porque, por ejemplo, ahorita que nos decías, los UDIbonos, pues son plazos.
0: Son a muy largo plazo.
1: A largo plazo, y que, bueno, no te pagan una renta fija como tal, sino que están indexados sobre la inflación. Y fíjate que eso está muy, muy interesante. Y otra cosa que de repente pregunta mucho la gente es si es muy complicado invertir en CETES, en el sentido de que, porque bueno, los CETES los podemos ver, uno googlea CETES, por ejemplo, y te van a aparecer que lo ofrecen distintas instituciones bancarias, y tú si te acercas, por ejemplo, a tu banco, que sería de manera tradicional lo que uno podría hacer, digamos, una persona que a lo mejor no está tan relacionada con el tema, y a lo mejor te van a decir, sí, pero mira, tienes que traer 10,000 pesos, o fíjate que debe de ser tanta cantidad, o debes de, no sé, te piden ciertas cosas muchas veces en los bancos. Pero actualmente, desde hace ya algunos años, hay un mecanismo, digamos, un intermediario que facilita esto, que es el famoso CETES directo. No sé si nos pudieras platicar un poco de eso al respecto.
0: Claro que sí. Mira, CETES directo, la verdad es que antes, hace muchos años, uno sí podía comprar CETES en bancos, pero los bancos te pedían millones de pesos para poder tener acceso a esos instrumentos, y además la tasa de interés que te daban no era la tasa de la subasta de CETES, sino el banco tenía, pues, te daba una tasa menor para tener ellos un margen de ganancia, ¿no? Claro. A partir de que se creó CETES Directo, que ya es una plataforma que lleva varios años operando, es una plataforma que el gobierno federal decidió lanzar para dar a la gente acceso desde 100 pesos a comprar directamente, por eso se llama CETES Directo, directamente al gobierno federal estos instrumentos. Entonces, ¿cómo funciona esta plataforma? Es bastante sencilla. Como te digo, está administrada por el gobierno federal. Uno tiene una cuenta que está en Afinsa, que al final es el gobierno federal. Y cómo funciona es que las instituciones financieras, como te decía, participan en las subastas que hace el Banco de México, en donde se hace la colocación de los CETES. Estas subastas ocurren una vez a la semana, son semanales. Y la tasa que resulta de esa subasta es exactamente la misma tasa a la que uno tiene acceso a través de CETES directo. Entonces, digamos, el Banco de México reserva, se ve una demanda a través de la plataforma CETES directo y reserva esa cantidad, no la asigna a los bancos, sino que la asigna directamente a la gente que demanda estos productos a través de CETES directo, y la tasa que te dan es la tasa que resultó de la subasta. Entonces, es una manera muy sencilla. Te digo, a partir de 100 pesos la gente puede, cualquier persona en México puede tener acceso a estos instrumentos que antes, hace muchos años, no tenía acceso y estaban reservados solamente a grandes capitales. Es decir, realmente las únicas personas que podían tener tasas de CETES antes eran los bancos y las tesorerías de las grandes empresas, ¿no? Estábamos hablando de cientos de millones de pesos. Y hoy en día cualquier persona, eso democratizó las inversiones en México, es una de las cosas que se han hecho para democratizar las inversiones en México, y ahora cualquier persona desde 100 pesos puede tener acceso a las mismas tasas que tienen las grandes tesorerías de las empresas, lo cual a mí me parece fabuloso.
1: Sí, la verdad es que una gran ventaja de que existe los CETES directo, y te comentaba esto porque de repente hay muchos mitos que todavía se creen de que para poder invertir en CETES, por ejemplo, es

0: es una situación muy complicada. Y pues la realidad es que ya hay mecanismos más sencillos, como esto que mencionábamos de los CETES directos, donde puedes, pues básicamente brincar el intermediario y comprar directamente los CETES, que antes, pues bueno, como ya mencionabas, era más complicado. Pero ahora, por ejemplo, ¿quieres comentar algo?
1: Quería comentar algo que el tema, y por lo que a veces se daba un poco y se siguen dando a veces este tipo de comentarios, es porque originalmente la primera implementación de CETES directo te pedía tener una firma electrónica avanzada de las que te dan el SAT, la famosa FIEL, para poder abrir una cuenta de CETES directo. ¿Por qué? Porque esta firma electrónica avanzada, al final el contrato se hace en línea y por internet, y esta firma electrónica avanzada es digamos, lo que legalmente en ese momento sustituye a una firma autógrafa. Era la única manera legal en donde se podía dar una firma electrónica, básicamente, ¿no? Hoy en día ya no es necesariamente así. CETES directo tiene también la posibilidad de abrir una cuenta con límites un poquito más bajos, pero que de todos modos siguen siendo amplios, sin necesidad de una firma electrónica avanzada. Es decir, no tienes que estar dado de alta en Hacienda, no tienes, bueno, hoy en día todos tenemos que estar dado de alta en Hacienda por ley, pero no necesariamente tienes que tener tu firma electrónica para poder acceder a CETES directo, ¿no? A veces hay un poco estos mitos de que si estás en CETES directo, pues vas a tener que pagar impuestos. Realmente, cualquier inversión bancaria hoy en día paga impuestos, ¿no? La tasa de rendimiento que te dan siempre es bruta y siempre hay una retención de impuestos sobre el rendimiento que al final tú vas a recibir. Eso sucede en los bancos y sucede en CETES directo y sucede en cualquier otro tipo de inversiones de deuda en México, ¿no?
0: Claro. Otra cosa también que se menciona mucho de las ventajas, o por lo que se suele escuchar que es una buena alternativa el invertir en CETES y todo, es la seguridad. ¿Qué tienen, por ejemplo, los certificados de la tesorería, los CETES, por encima de todos los demás instrumentos que existen en el mercado, que ya más o menos lo platicamos un poquito de cuáles existían, que los haga verdaderamente una alternativa importante, digamos, o para muchos pudiera ser la mejor alternativa? En cuanto a seguridad, por supuesto.
1: Mira, sí, eso también hay muchas falsas o malas percepciones de la seguridad, ¿no? En general, yo te diría, los instrumentos más seguros en cualquier país son los que están garantizados por ese país. Lo siguiente en seguridad, pero es un poquito menos seguro, es los bancos. ¿Por qué? Porque un banco al final es una empresa y los bancos lo que hacen es prestar el dinero que tú depositas en el banco. Ellos lo que hacen es prestarlo a alguien más, ya sea en créditos hipotecarios, de auto, en tarjetas de crédito, etcétera. Ese es el negocio de los bancos, ¿no? Al final, el dinero que tú tienes ahí, que tú depositas en el banco, ese dinero, aunque tú entras a tu portal de banca electrónica y está ahí en tu cuenta, realmente no está ahí. El banco ya lo prestó a alguien más, ¿no? Y los bancos tienen un balance y al final sujeto a ciertas reglas que emiten los reguladores mexicanos, pues tienen que tener ciertas reservas, etcétera, pero al final ese dinero está prestado aunque tú lo veas en tu portal de internet del banco, ¿no? Entonces, digamos, cualquier instrumento de deuda, ya sea emitido por el gobierno, emitido por un banco o emitido por una empresa, tiene riesgos, ¿no? ¿Cuáles son los riesgos? Hablando de instrumentos de corto plazo, el riesgo principal es que a quien le prestaste ese dinero no te lo pague, ¿no? Entonces, digamos que el gobierno es, digamos, más seguro que te pague de regreso el préstamo que tú le hiciste a que te lo pague una empresa o un banco que al final es una empresa, ¿no? Hoy en México, incluso si un banco llega a quebrar, pues ese dinero que tú tienes depositado está garantizado por el mismo gobierno hasta un cierto límite, que es el IPAP. Entonces, digamos que si tú le prestas al banco, hasta cierto monto está garantizado incluso por el mismo gobierno. Si el banco quiebra, está garantizado por el gobierno. Aquí estás invirtiendo directamente al gobierno. Es decir, tienes esa misma garantía, de hecho hasta más, porque el 100% de tu inversión en CETES está garantizada y respaldada por el gobierno. Obviamente, eso no significa que no haya riesgos. El gobierno podría llegar a quebrar, el gobierno podría llegar a no pagar sus deudas, pero cuando eso pase, pues quiere decir que el país tiene unos problemas gravísimos, ¿no? Y aún así, si eso llegara a pasar, pues los bancos y las empresas del país pues están igual de riesgosas que el mismo gobierno, ¿no? Al final de cuentas. Entonces, digamos que en general, si está

0: Estás en México, pues la inversión más segura que puedes hacer es una inversión garantizada por el gobierno de México.
1: Claro, y aparte, interesante, por ejemplo, de las calificaciones crediticias que tiene el gobierno federal, el soberano, pues han salido positivas desde hace ya varios años. O sea, digamos que sigue siendo un instrumento altamente seguro, como tú decías, protegido por el Instituto de la Protección al Ahorro Bancario, el IPAB, y que es complicado que llegara a suceder algo, tendría que ser algo verdaderamente trágico. Que verdaderamente ya habrían quebrado antes algunos bancos, habría pasado muchísimas cosas como para que quebrara un país, ¿no? No sé, ahí se me viene a la mente a lo mejor el caso de hace algunos años en Grecia, que estaba prácticamente quebrado el país, y que se encuentran en default. Pero bueno, son situaciones extremas y situaciones que difícilmente ocurren. Ahora te quisiera preguntar, ahora tocando el tema un poco de las finanzas personales, ¿tú cómo ves en tu panorama como analista, cómo van las finanzas personales, el conocimiento de los mexicanos en este tipo de temas, de las educación financiera, digamos?
0: Mira, yo creo que ha mejorado mucho, sin embargo, todavía nos falta muchísimo, ¿no? México es un país, pues, sumamente diverso, ¿no? Y sumamente diverso en el cual te encuentras muchísima gente que todavía no tiene acceso a ningún mecanismo financiero formal, ¿no? Que todavía no tiene acceso a una cuenta bancaria, que al final es requisito para invertir en CETES directo tener una
1: Claro.
0: cuenta bancaria, ¿no? Entonces, digamos, pero creo que ha habido grandes avances en el país. Obviamente nos falta mucho, pero sí creo que, pues que vamos por un camino, y que se han hecho muchos esfuerzos para mejorar la educación financiera de la población. Sí pienso también que falta muchísimo y que muchos de estos esfuerzos que se han hecho, pues, han quedado cortos, lamentablemente, pero al menos los hay. O sea, hace muchos años no habían nada de educación financiera. Hoy en día al menos tienes una Semana Nacional de Educación Financiera, tienes promoción y muchos medios de comunicación y muchos blogs y muchos canales de YouTube, y muchos influencers que están tratando de generar y de promover cultura financiera en México. Ahora, hay... También de todos estos medios hay cosas que se hacen de muy, muy buena calidad y hay cosas que también es mejor correr porque sí tienen una calidad bastante, bastante
1: Claro.
0: eficiente. Pero creo que hoy en día lo que esto ha hecho al final es que la gente, por lo menos a quien le interese, tiene muchísimos recursos para educarse financieramente que antes no tenía, y eso creo que es bueno, ¿no? Entonces creo que vamos por muy buen camino, aunque creo que también hace mucha falta.
1: Claro, sí, eso que dices, sí, a mí también me ha tocado ver bastantes gurús que se sienten gurús financieros en TikTok, en Facebook, que muchas veces la gente pues, no se pone a observar a expertos en el tema o a gente un poquito más educada y se van con lo primero que ven. Pero bueno, como tú dices, hay muchísima información ya actualmente, se puede comparar una información con otra y al final pues la gente tomar su decisión, ¿no? No sé, quisiera preguntarte más o menos para ir cerrando, ¿cómo ves el panorama de la gente, la perspectiva en cuanto al ahorro, digamos, cómo planear, digamos, el gasto, el ahorro para las personas, para este tema inflacionario que se está viviendo un poco en México? Obviamente, no a niveles como en otros lugares, pero sí una inflación ligeramente elevada a más de lo que estábamos acostumbrados hace unos años.
0: Mira, yo lo que sigo viendo con preocupación en México es que sobre todo la clase media está muy endeudada. Y al final, el tener deudas, sobre todo si esas deudas exceden un cierto nivel, nunca es bueno porque al final una deuda, yo como lo llamo, es que estás hipotecando tu futuro, ¿no? Cuando tú te endeudas, estás gastando dinero que todavía no has ganado, ¿no? Que vas a ganar, que piensas que vas a ganar en el futuro. Y cuando lo ganes en el futuro, pues parte de ese dinero se va a tener que ir a pagar tu deuda. Entonces no vas a contar con ese dinero para otras cosas que pueden ser más importantes. Entonces al final estás comprometido en tu futuro. Y yo sigo viendo en México mucha gente de clase media sumamente, sumamente endeudada.

0: ¿no? Y sí veo también que en clases menos favorecidas también hay cierto nivel de deuda, pero veo mucha, mucha falta de ahorro, ¿no? Y de ahorro con muchos mecanismos informales, por ejemplo, tandas y ese tipo de cosas, que al final, a veces creo que es, si esa tanda está bien organizada, pues por lo menos es mejor eso que nada. Pero
1: Claro.
0: sí veo mucha, mucha falta en eso y sí, sí veo con mucha preocupación. Al final, cuando uno tiene un entorno inflacionario, y bueno, no nada más en eso, en general siempre uno debe de tratar de tener un colchón, un fondo para emergencias, algo por si pasa algo. Es decir, simplemente si te quedas sin trabajo o si tus ingresos bajan por una u otra razón, ¿no? Por ejemplo, en el COVID, si eras mesero de un restaurante, ¿no? Pues ya, aunque pudieras conservar tu empleo, pues no vas a tener las propinas, que es al final de lo que los meseros
1: Claro.
0: ganan, ¿no? Y si tienes una disminución fuerte de tus ingresos y no tienes un fondo que por lo menos te ayude a hacerle frente mientras buscas otra cosa, mientras ves alternativas, que te dé opciones y
1: Claro.
0: por el contrario tienes deudas y tienes obligaciones que enfrentar, pues tu vida se vuelve muy complicada. Entonces, sí creo que hoy en día tenemos que insistir todos nosotros en tratar de ayudar a que las personas traten de disminuir sus deudas, traten de tener un colchón para emergencias y traten de manejar sus finanzas personales de una manera sana, que es decir, que simplemente, y es muy sencillo, es simplemente no gastar más de lo que uno gana. No adquirir deudas de corto plazo, es decir, con tarjetas de crédito, con préstamos de nómina, no adquirir crédito al consumo, porque el crédito al consumo es el peor tipo de crédito.
1: Claro.
0: Y si uno va a adquirir un crédito, pues tratar de ver sus opciones correctas, ¿no? Por ejemplo, si uno va a tomar un crédito hipotecario, pues al menos hacer la corrida, comparar y ver que le alcancen no nada más para pagar las mensualidades del crédito, sino para todo lo que conlleva, por ejemplo, tener una casa. He visto mucha gente que se aprieta demasiado el cinturón para tratar de tener una casa que a lo mejor el crédito hipotecario sí lo puede pagar a duras penas, pero que al final una casa te requiere otro tipo de gastos como luz, agua. Si es un departamento, usualmente hay que pagar un mantenimiento, hay que pagar un predial, a veces hay que pagar un seguro, que yo lo veo muy recomendable. Entonces, hay muchos otros gastos adicionales. Entonces, simplemente creo que es importante que sigamos promoviendo cultura financiera para que la gente pueda tener mecanismos de analizar este tipo de cosas, de comparar y de tomar decisiones adecuadas con su dinero, porque al final la única manera de salir adelante en la vida es tener orden en sus finanzas personales y tratar de ir construyendo un patrimonio de largo plazo, ¿no? Porque al final va a llegar un día en el que no podamos trabajar por edad, por temas de salud o por cualquier otra cosa. Y si uno no tiene, y si uno no acumuló nada y no tiene nada, pues va a tener que depender de alguien más, ya sea de sus hijos, del gobierno, y eso no está padre, ¿no? Entonces, yo creo que es importante que la gente empiece a tener un poco de cultura financiera, seguirla promoviendo y tratar de ayudar a que la gente pueda tomar buenas decisiones financieras, porque al final el dinero, nos guste o no, es parte de nuestra vida. Lo utilizamos todos los días para comer, para transportarnos, para pagar un techo donde vivir. Y si uno no lo aprende a manejar bien, porque el dinero al final es escaso, pues uno va a tener problemas en el futuro. Entonces es importante manejar bien el dinero, como es importante manejar bien cualquier otro aspecto de la vida.
1: Hombre, muy interesante, mi querido Joan. La verdad es que te agradecemos muchísimo. No sé si nos pudieras, al público que te quisiera seguir, en Twitter o en alguna de tus páginas, no sé si lo quisieras compartir aquí.
0: Claro que sí, suelo estar bastante activo en Twitter, que es arroba planea-finanzas, y también en mi blog planeatusfinanzas.com hay un área de contacto donde la gente me puede escribir y yo trato siempre de contestar todos los correos que recibo.
1: No, hombre. No, pues muchísimas gracias, por acompañarnos, Joan. Y pues bueno, muchas gracias a todo nuestro auditorio por este capítulo de Lienzos de Economía. Acuérdense, estamos en 90.5 de FM y en línea Spotify, Apple Podcasts y demás. Hasta luego.

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Bienvenidos.

En esta ocasión, hemos seleccionado del acervo Sabine la Sinfonía número 3 de Camille Saint-Saëns, también conocida como la Sinfonía con órgano, y el poema sinfónico Aprendiz de Brujo, del francés Paul Dukas. Ambas piezas extraídas del disco grabado por la Orquesta Filarmónica de Viena en 1987, con la dirección de James Levine y editado por el sello Deutsche Grammophon. Estas interpretaciones logran una admirable fusión entre densidad germánica y ligereza brillante, resultando en un registro sinfónico de excepcional claridad y que forma parte del acervo Sabine.

La Sinfonía número 3 en Do menor, opus 78, conocida popularmente como la Sinfonía con órgano de Camille Saint-Saëns, es una pieza imponente, de carácter profundamente emotivo y que representa uno de los momentos más importantes de la carrera de Saint-Saëns.

Sanson. Dedicada originalmente al célebre compositor húngaro Franz Liszt, esta sinfonía fue estrenada el 19 de mayo de 1886 en la sala de conciertos St. James Hall de Londres. Sin embargo, la respuesta de la crítica británica no fue tan favorable como Sanson hubiera deseado. Aún así, Liszt, ya convaleciente, expresó su gratitud en una carta fechada el 19 de junio de 1886 en la que elogió calurosamente la obra. Liszt fallecería ese mismo año, lo que llevó que la dedicatoria original se transformara en un homenaje póstumo a la memoria de Franz Liszt. Pese a ser considerado con el tiempo un compositor de corte conservador, en esta sinfonía, Sanson demuestra una notable originalidad. La obra destaca por su innovadora estructura formal, el tratamiento temático y una instrumentación rica en matices. Aunque suele conocerse como la sinfonía para órgano, es importante aclarar que no se trata de un concierto para dicho instrumento. El órgano, al igual que el piano, está presente como parte de la orquesta, pero no cumple un papel solista predominante. La sinfonía se compone de dos movimientos, aunque cada uno está subdividido, lo que da como resultado una estructura tradicional en cuatro partes. El primer movimiento inicia con un adagio de gran serenidad, que pronto da paso al tema principal, allegro moderato, marcado por las cuerdas con una energía dramática. Los timbales, las cuerdas y los alientos confluyen en un clímax poderoso, evocando los poemas sinfónicos de Liszt. El órgano no aparece de forma prominente hasta casi la mitad de la obra, cerca del minuto 10, cuando entra con un profundo y solemne acompañamiento de las cuerdas en poco adagio. El segundo movimiento cambia completamente de tono, comienza con una energía impetuosa, allegro moderato, con pasajes enérgicos de cada sección orquestal. La entrada del órgano, con acordes majestuosos, es repentina e impactante, presto. A ello, se suman arpegios del piano, maestoso, cuya delicadeza contrasta con la potencia del órgano, creando una textura sonora, en allegro, de gran riqueza y profundidad. Sanson, un notable y afamado organista, interpretó él mismo la parte de órgano en diferentes ocasiones, aunque, como ya dijimos, nunca tuvo la intención de convertir esta obra en un concierto solista. Se trata, más bien, de una sinfonía con órgano, un instrumento muy pocas veces utilizado en composiciones sinfónicas. La sinfonía número 3 de Sanson es, hasta el día de hoy, una de las sinfonías más interpretadas y grabadas en el repertorio clásico, una obra monumental que, sin duda, honra la memoria de Franz Liszt con una voz única y poderosa. Escuchemos la sinfonía número 3 con órgano de Camille Sanson con la Orquesta Filarmónica de Berlín, dirigida por James Levine.

Ahora escucharemos el poema sinfónico Aprendiz de Brujo de Paul Dukas, compuesto en 1897 y basado en la balada homónima de Johann Wolfgang von Goethe. Se trata de una obra orquestal que pertenece al estilo de música programática y representa la historia de un aprendiz que, sin permiso, hechiza una escoba para que le ayude a cargar agua. ¿A qué nos referimos con música programática? Es la música que tiene por objetivo evocar ideas e imágenes en la mente del oyente, representando musicalmente una escena, imagen o estado de ánimo. En el caso que nos ocupa, dicha referencia es literaria. La música programática es lo contrario a la llamada música absoluta, que se aprecia por ella misma sin ninguna referencia particular al mundo exterior. El poema de von Goethe, que Dukas llevó a la música,

narra la historia de un aprendiz de las artes de la brujería que aprovecha la ausencia de su maestro para dar vida a una escoba para que haga por él el trabajo que le ha sido encomendado. El aprendiz logra embrujar a la escoba para que llene de agua un gran recipiente. Sin embargo, no encuentra las palabras mágicas para detenerla. En su desesperación, rompe la escoba en dos, pero en lugar de cesar el embrujo, ambas partes realizan la tarea, aumentando el tamaño del desastre. Finalmente, llega el maestro y con sus hechizos detiene a las escobas. La pieza inicia con las cuerdas estableciendo la atmósfera misteriosa del taller del hechicero. Las trompetas representan al aprendiz intentando torpemente usar la magia, y el fagot nos muestra el tema de la escoba. La orquesta completa, muy agitada, nos cuenta la escena de la escoba yendo al río por agua que pronto se vuelve demasiada, y la desesperación del aprendiz al no encontrar el conjuro para detenerla. El fagot y el clarinete bajo, juntos, nos muestran el detalle de las dos partes de la escoba, continuando con las órdenes del embrujo, causando un caos detallado por la orquesta completa. Las trompetas nos anuncian el regreso del maestro y sus palabras mágicas que restablecen el orden en el taller, que se nos muestra con el regreso de la orquesta al motivo inicial de la pieza. La música de Duca emplea algunos recursos como el ostinato, repetición continuada de una pequeña melodía musical, o el crescendo, aumento progresivo del volumen, para crear la sensación de agobio y descontrol que siente el protagonista de la historia. Aprendiz de Brujo se hizo casi universalmente famosa por su inclusión en la película Fantasía de Walt Disney, publicada en 1940, en la que Mickey Mouse, siguiendo la música de Duca, interpreta al joven brujo. Escuchemos el poema sinfónico Aprendiz de Brujo, de Paul Duca, con la Orquesta Filarmónica de Berlín, dirigida por James Levine.

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como lanzando un rayo de oscuridad mordiente sobre aquel ruedo luminoso, definiendo así lo que Goya y toda la España que le tocó representar eran realmente. Un inmenso ruedo taurino partido con violencia en dos colores, negro y blanco, blanco de sol y lozanía, negro hondo de sombra, de negra sangre coagulada. ¡Qué terror! ¡Qué terror allá lejos! La sangre quita el sueño. Hasta a la mar la sangre quita el sueño. Nada puede dormir. Nadie puede dormir.

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1: Hola, hola, bienvenidos, ¿cómo están? Estamos hoy en un nuevo episodio de Ya Oíste. Hoy les traigo un tema muy interesante, poco conocido, que incluso yo al momento de investigar, la verdad me quedé con muchísimas dudas. Y tener el privilegio el día de hoy de poder contar también con un especialista en el área es algo que, wow. O sea, definitivamente vamos a aprovechar y vamos a sacar todas esas duditas. Es un tema que, pues no creo que muchos hemos escuchado, yo me incluyo en esa parte. Es la lucidez terminal. Pero para yo no quitarle la palabra a nuestra querida invitada, a nuestra querida doctora Adriana Baltasar Bastidas, una especialista en geriatría y cuidados paliativos. Bienvenida, doctora, ¿cómo se encuentra?
6: Muchas gracias, muy contenta, muy feliz de poder estar aquí el día de hoy para compartir este tema que me gusta mucho, me apasiona y creo que es importante que lo conozcamos.
1: Pero antes que nada, me gustaría que nos explicara un poquito a qué se relaciona o qué es la lucidez terminal, porque yo me imaginaba una cosa y ya cuando leí, pues era completamente otra.
6: Claro, mira, la realidad es que la lucidez terminal es un episodio súbito, inesperado de claridad mental y como de un aumento súbito de energía en un paciente que ya está en el contexto de una enfermedad terminal, ya en una situación pues al final de la vida o previo a la muerte. Este episodio pues es súbito, dura generalmente un periodo muy corto de tiempo y lo importante es que se presenta una conexión como muy inesperada, muy súbita, pero a la vez relevante tanto para el paciente como para quienes lo rodean, ¿no?
1: Claro.
6: Imaginémonos, la situación de lucidez terminal es cuando yo tengo a un ser querido, a un pues sí, vaya, un enfermo, un ser querido que ya tiene una enfermedad pues muy avanzada, en un estadio terminal prácticamente, que ya sabemos que quizá el final se acerca,
1: okay.
6: Que ya tiene cierto grado de desconexión con su entorno, que quizá ya no logramos entablar una conversación con él, ya no nos contesta quizá nuestras preguntas, ya no nos pide alimento, líquido, etcétera, y de repente de manera súbita tiene un rush de energía, tiene otra vez entabla una conversación, otra vez logra comunicarse con nosotros, nos pide alimentos, nos pide un refresco, nos pide algo que antes ya no hacía.
1: Ya no.
6: Eso es la lucidez terminal.
1: Estaba viendo que en este tipo de situaciones, pues lo

0: lo impactante es para la persona también que lo está acompañando, ¿no? Porque creo que piensa que todo volvió a la normalidad, ¿no? Entonces yo creo que ahí es un tema pues delicado, en el aspecto en el que, pues, claro, ¿quién no quisiera ver a su familiar volver otra vez a hacer sus actividades, que salga de esa enfermedad? Pero lo que estábamos leyendo y lo que estamos platicando, doctora, es que a veces, pues, es cuestión solamente de horas o de días, ¿no?
1: Exacto. Generalmente cuando nos enfrentamos a un episodio de lucidez terminal, nos está indicando que seguramente el final ya se acerca. Una realidad es que es imposible predecir cuánto tiempo nos queda de vida. No hay
0: Claro.
1: forma, no hay alguna forma que con certeza nos ayude a esto, ¿no? Si bien hay algunos factores pronósticos y algunas puntos, a lo mejor parámetros de laboratorio, parámetros clínicos, etcétera, que nos orientan a que el final ya se acerca. La realidad es que muchas veces los pacientes no se comportan como en los libros y pues desafían, ¿no?, a estos pronósticos. A veces el fallecimiento puede ocurrir pues en las siguientes horas, en los siguientes días, 7 días, o a veces no. A veces los pacientes pues desafían esas posibilidades. Y lo que pareciera ser un episodio ya de lucidez terminal, pues no, resulta que fue simplemente una lucidez paradójica, se llama, cuando ya no ocurre la muerte de manera inmediata, ¿no?, sino que a lo mejor presenta esta lucidez y el fallecimiento puede ocurrir en meses incluso.
0: Pero ahora, por ejemplo, doctora, estábamos hablando de enfermedades terminales, ¿no? Y hay, por ejemplo, una estadística, perdón, de la edad en la cual se presenta más este tipo de lucidez terminal.
1: Sí, generalmente se ha observado que predomina en pacientes ya adultos mayores, en pacientes geriátricos, y específicamente se empezó a observar este fenómeno en pacientes con enfermedades neurodegenerativas, como las demencias, la enfermedad de Alzheimer, la demencia vascular, las demencias mixtas, otro tipo de condiciones ya de deterioro cognitivo. En estos pacientes como tal se empezó a observar los cuadros de lucidez terminal. Por lo tanto, pues es más frecuente que un paciente presente lucidez terminal ya en edades avanzadas, ¿no? Estamos hablando 80 años o más. En realidad, cualquier paciente que presente una enfermedad terminal propiamente, llámese un cáncer en un estadio avanzado, una insuficiencia orgánica, por ejemplo, una falla cardíaca, una enfermedad renal crónica, una enfermedad hepática avanzada, etcétera. Cualquier paciente que se encuentre en esa situación de terminalidad o al final de la vida puede presentar un episodio de lucidez terminal, aunque pues se ha observado o se ha descrito con mayor frecuencia en pacientes mayores con demencia.
0: En la parte psicológica o emocional, ¿cómo es que lo estudian, no lo abarcan? Porque creo que es un poquito más lo vemos en físico, ¿no? Que me
1: Claro.
0: duele algo, tengo malestar, pero ¿cómo? O sea, esa es una parte muy interesante, doctora.
1: Fíjate que en el ámbito de los cuidados paliativos, que es como mi área de especialidad, además de la geriatría, realizamos una evaluación de varias esferas del individuo, ¿no?, de la persona. Una esfera biológica, que estamos hablando justo de los síntomas físicos, el dolor, náusea, vómito, sueño, etcétera. Los síntomas emocionales o psicoemocionales, que estamos hablando ahí de cómo afronta su diagnóstico, cómo afronta una pérdida, posibilidad de trastornos de ansiedad, de depresión, incluso el duelo anticipado, ¿no?, de saberse perdiendo su estado de salud. Y también abordamos la esfera espiritual, que muchas veces en la medicina pues difícilmente la abordamos, ¿no? Y en cuidados paliativos sí es súper importante realizar el abordaje de esas creencias que tiene el paciente, ¿no? Si es una persona que se considera espiritual, si tiene alguna creencia, alguna religión. Espiritualidad va mucho más allá de la religión, pero bueno, es como una esfera muy importante también que evaluamos. Y ahí pues vaya en el aspecto psicológico o emocional, es donde pues vamos indagando este tipo de síntomas, ¿no? Si el paciente presenta algún cuadro de depresión, compatible con depresión, con ansiedad, con este duelo anticipado, ahí es donde nos vamos dando cuenta y pues por supuesto, al darnos cuenta, logramos integrar un diagnóstico y dar un tratamiento en esa situación.
0: Antes de terminar, doctora, a mí me gustaría que, pues, no sé qué mensaje algo para todos aquellos que están en el sector de salud, porque es un tema, como bien dijimos, que no muchos tienen el privilegio de poderlo ver personalmente o de saber qué les puede dejar a esas personas que están en el sector médico y a las personas que están fuera de.
1: Yo creo que

0: muy importante, no olvidemos que los cuidados paliativos se deben de brindar de una manera oportuna por un equipo. Paliativos no es nada más una persona, el paliativista es un equipo de el médico, enfermería, psicología, nutrición, vaya, somos un equipo de varios integrantes que nuestro objetivo es siempre acompañar y aliviar síntomas, ¿no? Aliviar síntomas físicos, emocionales, espirituales, este sufrimiento, para dar confort, para dar calidad de vida, calidad de muerte también. Y creo que un punto bien importante es que como profesionales de la salud, nadie nos enseña a afrontar la muerte. Esa es la realidad. Tal vez los que estamos en el área de paliativos lo sabemos hacer.
1: Claro.
0: Pero en medicina nos enseñan a curar, siempre a curar. Y pues no siempre podemos curar alguna enfermedad. Y es importante que cuando ya no podemos curar, entonces siempre acompañemos, siempre busquemos dar confort, calidad de vida, aliviar síntomas, acompañar. Eso es la clave. Es un tema delicado, pero muy bonito, y creo que se presta reflexión.
1: Así es, y pues muchísimas gracias. Esperemos verla aquí de nuevo, doctora. Y gracias a todos los que se quedaron hasta esta parte del podcast. Nos vemos en el siguiente episodio. Gracias, doctora. Y hasta pronto. Yo soy Génesis Sainz. Esto fue un episodio más de Ya Oíste. Adiós.
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3: Estudiante UV desarrolla biofertilizante a partir de hormigas arrieras. El estudiante de la maestría en horticultura tropical de la región Orizaba-Córdoba, Ricardo de Jesús Reyes Lara, desarrolla una propuesta innovadora basada en el uso del suelo generado por hormigas arrieras como fertilizante, con potencial para acelerar la producción de hortalizas y ofrecer alternativas agrícolas sustentables. El ingeniero agrónomo de formación explicó que su trabajo está enfocado en demostrar que el material extraído de los hormigueros tiene la capacidad de convertirse en una alternativa sustentable para mejorar la producción de hortalizas. Gracias a sus propiedades naturales y alto contenido de nutrientes como nitrógeno, fósforo y potasio, además de mejorar características del suelo como el pH y la conductividad eléctrica por ser materia orgánica pura. Los resultados obtenidos de esta investigación muestran un comportamiento prometedor en cultivos como rábanos, pepino, calabacitas, tomate y cilantro. Este último es uno de los casos más destacados, ya que su germinación normalmente tarda entre 15 y 20 días, mientras que con la aplicación del biofertilizante, el proceso se redujo entre 7 y 9 días. UV celebró el Día Internacional de la Sanidad Vegetal con jornada académica. La Facultad de Ciencias Agrícolas conmemoró el Día Internacional de la Sanidad Vegetal, que se celebra el 12 de mayo, con el seminario Retos Fitosanitarios Actuales y Estrategias de Manejo en la Agricultura, evento que reunió a especialistas y académicos para fortalecer la formación de los futuros ingenieros agrónomos. Las ponencias que fueron del interés de la comunidad

0: estudiantil y académica abordaron los siguientes temas: manejo integrado de plagas en cultivos tropicales de Veracruz, control biológico, estrategias sostenibles para el manejo de plagas agrícolas, retos y perspectivas en el cultivo de café, estrategias biotecnológicas basadas en la interacción planta patógeno y resistencia a insecticidas en plagas de cítricos, causas y manejo. UV promueve el bienestar comunitario mediante brigadas veterinarias. Mediante jornadas de atención veterinaria enfocadas en caballos, burros y mulas que son esenciales en las labores agrícolas y de transporte, la Universidad Veracruzana, a través de la Facultad de Medicina Veterinaria Zootécnica Región Veracruz, contribuye al bienestar de comunidades vulnerables de la región de los Tuxtlas. La iniciativa busca mejorar la salud de estos ejemplares y generar conciencia entre sus propietarios sobre la importancia del cuidado preventivo y el bienestar animal. La respuesta de la población ha sido positiva, ya que los propietarios reconocen el valor de estos servicios y agradecen el acompañamiento de la UV. Estudiantes del último semestre de Medicina Veterinaria y Zootecnia que realizan el servicio social y estancias académicas enfocadas en equinos participan bajo la supervisión de médicos especialistas en actividades como evaluación clínicas, vacunación, desparasitación, manejo de heridas, cirugías menores, castraciones, balances orodentales y recorte funcional de cascos. Este fue el corte informativo. Soy Julio Fuentes Hernández y les invito a seguir la programación de Radio UV.
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2: 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Polímeros metal orgánico.
3: Entonces, todos los fármacos que nosotros consumimos en el día a día tienen un vehículo o excipiente, pero este vehículo o excipiente es como genérico para todos los fármacos, ¿no? Entonces, lo que nosotros buscamos es diseñar un vehículo especializado que lleve este fármaco o esta molécula con actividad biológica al sitio de interés. Es como, de nada nos sirve tener el auto superdeportivo más caro del mundo si no nos puede llevar a la isla de en medio aquí en el estado de Veracruz, ¿no? Entonces, aunque utilicemos excipientes genéricos, debemos de poder nosotros diseñar un vehículo que justo lleve esa molécula al sitio de interés.
2: Él es el doctor Rodolfo Peña, de la Facultad de Ciencias Químicas en la región Orizaba-Córdoba, y explica cómo desde la Universidad Veracruzana se estudian polímeros metalorgánicos que pueden ser útiles para la farmacología.
3: En el sentido estricto, los polímeros metalorgánicos son moléculas híbridas. ¿Qué quiere decir esto? Que tienen una parte orgánica y una parte metálica. Entonces, hacemos sinergia y generamos unos sistemas ordenados que son como tamices, no son estas redes que quedan. Si uno lo quiere entender de alguna manera, podría ser como un colador, ese que utilizamos en la cocina, o una esponja para lavar los trastes, ¿no? Estos sistemas son absorbentes. Entonces, dicho eso, me permiten en esos espacios colocar moléculas, ¿no? Entonces, esto va a proteger la estructura de nuestro posible fármaco para que al introducirlo a un sistema biológico no se degrade, que ese es uno de los principales problemas que nosotros tenemos a la hora de diseñar una molécula. En todos los laboratorios del mundo se diseñan un sinfín de moléculas orgánicas con actividad biológica. El problema es cuando las introducimos al sistema biológico. Puede ser una célula, un parásito o a un ser humano ya con un sistema completo. Entonces, todo eso daña las moléculas. Entonces, ¿qué es lo que buscamos nosotros? Poder acoplar esta molécula que ya se determinó que tiene la actividad biológica. Puede ser un sistema, por ejemplo, para curar el Parkinson, que una de las moléculas que se ocupa hoy en día, menos del 50% de lo que consumimos llega al cerebro. Entonces, ¿eso qué hace o qué ocasiona? Que nosotros tengamos que aumentar la dosis.
2: Este tipo de estudios, reconoció, se realizan con una colaboración transdisciplinar. Diferentes instituciones, principalmente de la Universidad Veracruzana, participan en el desarrollo de nuevas fórmulas.
3: La Facultad de Ciencias Químicas se nutre de las colaboraciones. Un individuo aislado no puede desarrollar prácticamente nada, ¿no? Dependemos de esta red de colaboración. Entonces, tenemos colaboradores que se dedican a hacer las moléculas orgánicas. Otros colaboradores que se dedican a hacer estos polímeros metalorgánicos. Y otros colaboradores que se dedican a hacer las pruebas.

0: biológicas. Particularmente en la Facultad de Ciencias Químicas hay un grupo muy fuerte tanto de síntesis de polímeros metalorgánicos como de sistemas antiparasitarios, ¿no? Principalmente contra el Chagas y el Trypanosoma cruzi. Pues actualmente solo existen dos fármacos comerciales para el tratamiento de estas enfermedades, y para ambos tratamientos son dosis muy elevadas y por lo menos de 60 días, y generan náuseas, vómito, diarrea, y esto hace que el paciente o la persona que está infectada deje el tratamiento. Entonces, ¿qué es lo que se busca con estas colaboraciones? Nosotros diseñar moléculas orgánicas, acoplarlas y que nuestros colaboradores que se dedican a la parte biológica hacer las pruebas in vitro, que es en una caja Petri, e in vivo, que ya es en ratones, ¿no? Entonces ya es un sistema ya más complejo. Entonces digamos que esta red de colaboración nos permite llegar a ese punto, a que ya podamos probar nuestras moléculas en un sistema vivo complejo.
1: En este trabajo reconoció la labor de las y los estudiantes, cuyo trabajo permite desarrollar varias de las actividades y proponer nuevas ideas.
0: Claro, aquí son de suma importancia, ¿no? Los estudiantes. Sin ellos no podemos avanzar, es la realidad, porque necesitamos que se involucren y de manera activa en los laboratorios, ¿no? Entonces los chicos llegan y son los encargados de sintetizar las moléculas, en muchas ocasiones proponer ideas, y son los que llevan y están pegados al microscopio, pegados a los especímenes animales, viendo la evolución de todo este tratamiento, ¿no? Entonces los chicos, nosotros los recibimos desde el servicio social, se quedan haciendo servicio social y muchos de ellos se quedan a hacer la tesis.

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1: Estudiante UV desarrolla biofertilizante a partir de hormigas arrieras. El estudiante de la maestría en horticultura tropical de la región Orizaba, Córdoba, Ricardo de Jesús Reyes Lara, desarrolla una propuesta innovadora basada en el uso del suelo generado por hormigas arrieras como fertilizante con potencial para acelerar la producción de hortalizas y ofrecer alternativas agrícolas sustentables. El ingeniero agrónomo de formación explicó que su trabajo está enfocado en demostrar que el material extraído de los hormigueros tiene la capacidad de convertirse en una alternativa sustentable para mejorar la producción de hortalizas. Gracias a sus propiedades naturales y alto contenido de nutrientes como nitrógeno, fósforo y potasio, además de mejorar características del suelo como el pH y la conductividad eléctrica por ser materia orgánica pura. Los resultados obtenidos de esta investigación muestran un comportamiento prometedor en cultivos como rábanos, pepino, calabacitas, tomate y cilantro. Este último es uno de los casos más destacados, ya que su germinación normalmente tarda entre 15 y 20 días, mientras que con la aplicación del biofertilizante, el proceso se redujo entre 7 y 9 días. 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La Facultad de Ciencias Agrícolas conmemoró el Día Internacional de la Sanidad Vegetal, que se celebra el 12 de mayo, con el seminario Retos Fitosanitarios Actuales y Estrategias de Manejo en la Agricultura, evento que reunió a especialistas y académicos para fortalecer la formación de los futuros ingenieros agrónomos. Las ponencias que fueron del interés de la comunidad estudiantil y académica abordaron los siguientes temas: manejo integrado de plagas en cultivos tropicales de Veracruz, control biológico, estrategias sostenibles para el manejo de plagas agrícolas, retos y perspectivas en el cultivo de café, estrategias biotecnológicas basadas en la interacción planta patógeno y resistencia a insecticidas en plagas de cítricos, causas y manejo. UV promueve el bienestar comunitario mediante brigadas veterinarias. Mediante jornadas de atención veterinaria enfocadas en caballos, burros y mulas que son esenciales en las labores agrícolas y de transporte, la Universidad Veracruzana, a través de la Facultad de Medicina Veterinaria Zootécnica Región Veracruz, contribuye al bienestar de comunidades vulnerables de la región de los Tuxtlas. La iniciativa busca mejorar la salud de estos ejemplares y generar conciencia entre sus propietarios sobre la importancia del cuidado preventivo y el bienestar animal. La respuesta de la población ha sido positiva, ya que los propietarios reconocen el valor de estos servicios y agradecen el acompañamiento de la UV. Estudiantes del último semestre de Medicina Veterinaria y Zootecnia que realizan el servicio social y estancias académicas enfocadas en equinos participan bajo la supervisión de médicos especialistas en actividades como evaluación clínicas, vacunación, desparasitación, manejo de heridas, cirugías menores, castraciones, balances orodentales y recorte funcional de cascos. Este fue el corte informativo. Soy Julio Fuentes Hernández y les invito a seguir la programación de Radio UV.
0: Este fue el corte informativo.
2: 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Polímeros metal orgánico.
3: Entonces, todos los fármacos que nosotros consumimos en el día a día tienen un vehículo o excipiente, pero este vehículo o excipiente es como genérico para todos los fármacos, ¿no? Entonces, lo que nosotros buscamos es diseñar un vehículo especializado que lleve este fármaco o esta molécula con actividad biológica al sitio de interés. Es como, de nada nos sirve tener el auto superdeportivo más caro del mundo si no nos puede llevar a la isla de en medio aquí en el estado de Veracruz, ¿no? Entonces, aunque utilicemos excipientes genéricos, debemos de poder nosotros diseñar un vehículo que justo lleve esa molécula al sitio de interés.
2: Él es el doctor Rodolfo Peña, de la Facultad de Ciencias Químicas en la región Orizaba, Córdoba. Y explica cómo desde la Universidad Veracruzana se estudian polímeros metalorgánicos que pueden ser útiles para la farmacología.
3: En el sentido estricto, los polímeros metalorgánicos son moléculas híbridas. ¿Qué quiere decir esto? Que tienen una parte orgánica y una parte metálica. Entonces, hacemos sinergia y generamos unos sistemas ordenados que son como tamices, no son estas redes que quedan, si uno lo quiere.

0: entender de alguna manera podría ser como un colador, ese que utilizamos en la cocina, o una esponja para lavar los trastes, ¿no? Estos sistemas son absorbentes. Entonces, dicho eso, me permiten en esos espacios colocar moléculas, ¿no? Entonces, esto va a proteger la estructura de nuestro posible fármaco para que al introducirlo a un sistema biológico no se degrade, que ese es uno de los principales problemas que nosotros tenemos a la hora de diseñar una molécula. En todos los laboratorios del mundo se diseñan un sinfín de moléculas orgánicas con actividad biológica. El problema es cuando las introducimos al sistema biológico. Puede ser una célula, un parásito o a un ser humano ya con un sistema completo. Entonces, todo eso daña las moléculas. Entonces, ¿qué es lo que buscamos nosotros? Poder acoplar esta molécula que ya se determinó que tiene la actividad biológica. Puede ser un sistema, por ejemplo, para curar el Parkinson, que una de las moléculas que se ocupa hoy en día, menos del 50% de lo que consumimos llega al cerebro. Entonces, ¿eso qué hace o qué ocasiona? Que nosotros tengamos que aumentar la dosis.
1: Este tipo de estudios, reconoció, se realizan con una colaboración transdisciplinar. Diferentes instituciones, principalmente de la Universidad Veracruzana, participan en el desarrollo de nuevas fórmulas.
0: La Facultad de Ciencias Químicas se nutre de las colaboraciones. Un individuo aislado no puede desarrollar prácticamente nada, ¿no? Dependemos de esta red de colaboración. Entonces, tenemos colaboradores que se dedican a hacer las moléculas orgánicas, otros colaboradores que se dedican a hacer estos polímeros metalorgánicos y otros colaboradores que se dedican a hacer las pruebas biológicas. Particularmente en la Facultad de Ciencias Químicas hay un grupo muy fuerte tanto de síntesis de polímeros metalorgánicos como de sistemas antiparasitarios, ¿no? Principalmente contra el Chagas y el Trypanosoma cruzi. Pues actualmente solo existen dos fármacos comerciales para el tratamiento de estas enfermedades, y para ambos tratamientos son dosis muy elevadas y por lo menos de 60 días, y generan náuseas, vómito, diarrea, y esto hace que el paciente o la persona que está infectada deje el tratamiento. Entonces, ¿qué es lo que se busca con estas colaboraciones? Nosotros diseñar moléculas orgánicas, acoplarlas y que nuestros colaboradores que se dedican a la parte biológica hacer las pruebas in vitro, que es en una caja Petri, e in vivo, que ya es en ratones, ¿no? Entonces ya es un sistema ya más complejo. Entonces, digamos que esta red de colaboración nos permite llegar a ese punto, a que ya podamos probar nuestras moléculas en un sistema vivo complejo.
1: En este trabajo reconoció la labor de las y los estudiantes, cuyo trabajo permite desarrollar varias de las actividades y proponer nuevas ideas.
0: Claro, aquí son de suma importancia, ¿no? Los estudiantes. Sin ellos no podemos avanzar, es la realidad, porque necesitamos que se involucren y de manera activa en los laboratorios, ¿no? Entonces los chicos llegan y son los encargados de sintetizar las moléculas, en muchas ocasiones proponer ideas, y son los que llevan y están pegados al microscopio, pegados a los especímenes animales, viendo la evolución de todo este tratamiento, ¿no? Entonces los chicos, nosotros los recibimos desde el servicio social, se quedan haciendo servicio social y muchos de ellos se quedan a hacer la tesis.

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